pensamientos. Has escudriñado mi andar y mi reposo, y todos mis caminos te son conocidos. Pues aún no está la palabra en mi lengua, y he aquí, oh Jehová, tú la sabes toda. Detrás y delante me rodeaste, y sobre mí pusiste tu mano. Tal conocimiento es demasiado maravilloso para mí.

Bendito es el nombre del Señor. ¿A dónde iremos? ¿A dónde iremos si no está nuestro Dios? Sin Dios, usted y yo no somos nada. Nada podemos hacer sin nuestro Creador. ¿A dónde iré, Jehová, sin ti? Dice este canto especial que estamos escuchando en esta preciosa noche. Estamos compartiendo el programa Noches de Gloria. Las 8 de la noche con 14 minutos. Saludamos a la hermana Esperanza en Moyuta, Guatemala, que nos está sintonizando a través de la frecuencia del 106.1 FM. Vamos a continuar con más cantos. En unos minutos vamos a retornar con la palabra de Dios. Y siempre, siempre al final estamos dando gracias al Señor por el día especial que nos da. Vamos a continuar con más, las 8 de la noche, 15 minutos.

0: Muy bien, llegamos a las 8 de la noche 30 minutos, 8 de la noche 30 minutos. El espacio de adoración, Noches de Gloria, compartiendo esta bendición con ustedes y dejando estas bonitas alabanzas. Escuchamos un canto más y luego venimos con la palabra de Dios. Hermana Esperanza, Dios le bendiga. Gracias por escucharnos en esta programación de Noches de Gloria. A todos los que están conectados a través de nuestras plataformas, Dios les bendiga.
1: 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Entrónate.

0: Señor.
1: Bendición, estábamos escuchando un tema muy especial en esta preciosa noche. Queremos agradecer la sintonía en esta preciosa noche y queremos que vayamos a la palabra del Señor juntos, recordar un versículo muy especial con una promesa especial para usted y para mí. Pero para que esa promesa se cumpla en nuestras vidas, tenemos que ser perseverantes y no mirar hacia atrás, sino siempre tener nuestra mirada puesta en nuestro Dios y saber que todo lo que usted y yo hacemos para nuestro Dios, y si caminamos conforme a su voluntad, no va a ser en vano nada. Dios va a recompensar a sus hijos y Él tiene preparado cosas especiales para todos aquellos que crean en Él. Y usted y yo creemos en ese Dios de poder, en ese Dios de amor, y que diariamente tenemos que bendecir su nombre. La palabra del Señor está en Apocalipsis capítulo 21, versículos 3 al 4. Dice la palabra del Señor: oí una potente voz, oí una potente voz

Muy bien, estamos en la palabra del Señor, las disculpas. Dice: oí una potente voz que provenía del trono y decía: aquí entre los seres humanos está la morada de Dios. Él acampará en medio de ellos y ellos serán su pueblo. Dios mismo estará con ellos y será su Dios. Él les enjugará toda lágrima de los ojos. Ya no habrá muerte, ni llanto, ni lamento, ni dolor, porque las primeras cosas han dejado de existir. Apocalipsis capítulo 21, versículos 3 y 4. Hemos compartido con ustedes en esta preciosa noche. Y es un versículo muy especial que traemos hoy a la memoria, porque ciertamente vivimos en un mundo en donde pues hay muchas preocupaciones, hay muchas cosas que pues nos desestabilizan emocionalmente y espiritualmente. Hay mucha tribulación, pero hoy vamos a reflexionar en esta noche bajo este tema: Dios enjugará toda lágrima. Y el versículo pues nos dice, ¿verdad? Y oí una gran voz del cielo que decía: he aquí el tabernáculo de Dios con los hombres, y él morará con ellos, y ellos serán su pueblo, y Dios mismo estará con ellos como su Dios, dice la traducción de la Reina Valera 1960. Pero para entender esto, ¿de qué se está tratando este versículo? Primero tenemos que recordar, ¿verdad?, que en el contexto de esta palabra, el apóstol Juan está recibiendo o recibe una visión de cómo sería, ¿verdad?, el final de los tiempos o el futuro. En esta palabra podemos ver que Dios, ¿verdad?, ha preparado para su pueblo algo especial, y eso es, ¿verdad?, la nueva Jerusalén. Y este pasaje lo que nos está ofreciendo a usted y a mí es algo especial, es un consuelo, es una esperanza, es algo para que usted y yo nos afirmemos cada día y recordar de que es una promesa especial, una promesa preciosa que está hecha por nuestro Dios poderoso, que Él ha dado para usted y para mí, y que el final definitivo de este mundo va a suceder. Pero también, ¿verdad?, tenemos que entender que para nosotros que creemos en Él, este final será un final glorioso, porque vamos a pasar a un lugar mucho mejor, a un lugar especial, donde será lleno de mucha esperanza, de alivio, de consuelo, de amor que vamos a recibir de parte de nuestro Dios. Y ahorita estamos viviendo tiempos difíciles, estamos viviendo momentos de tribulación, quizás hay muchas situaciones que nos afligen y eso causa dolor en nuestras vidas, pero va a llegar un momento, y es este momento especial que el Señor está declarando en su palabra, que será un tiempo de restauración, un tiempo de vida nueva con el Señor Jesucristo. Y esto el Señor lo garantiza, pero para que usted y yo tener que disfrutar esto, tenemos que vivir una vida, ¿verdad?, agradable delante del Señor, y que podamos seguir sus mandamientos, y que al final, ¿verdad?, podamos tener esa comunión eterna con Él en un tiempo nuevo, en un comienzo especial con el Señor, sin sufrimiento. Por eso el versículo dice, ¿verdad?, Dios mismo estará con ellos y será su Dios. Él les enjugará toda lágrima de los ojos. Dios enjugará toda lágrima. Pero para llegar a ese momento especial, lo que usted y yo tenemos que hacer es reconocer a Dios en nuestras vidas, reconocer que Él nos ha amado en gran manera y que envió a su único Hijo a morir en esa cruz, y que tenemos que, ¿verdad?, recibirle para poder obtener el perdón de nuestros pecados, y que a través de Jesucristo tenemos la oportunidad de acercarnos a nuestro Dios. En ese momento especial tendremos la presencia de nuestro Dios.
Dios estará allí, ¿verdad? Él estará en comunión con su pueblo, estará cerca, estará visible. Y eso es algo maravilloso de lo cual usted y yo no nos queremos perder. Porque el versículo dice, ellos serán su pueblo y Dios mismo estará con ellos. O sea, se cumple de una forma plenamente especial la promesa, ¿verdad? De ese pacto divino de que el Señor va a estar con nosotros. Y ahí será el fin de todo sufrimiento, el fin de toda tribulación. Y comenzará un nuevo comienzo, valga la redundancia, en la presencia de ese Dios de amor. Dios estará allí y será especial. Querido amigo que hoy nos escucha en esta noche, si usted quiere disfrutar de esta promesa especial, le invitamos a que venga a los pies del Señor, que usted venga a los pies de Cristo y que esta promesa se cumpla en aquel día y que usted pueda estar en la presencia del Señor y usted pueda llenarse de gozo, de paz, de ese amor que el Señor va a dar y que pues va a ser eterno. Hoy en esta tierra usted y yo podemos soportar diferentes situaciones, dolores, aflicciones, pero recordemos que aún el Señor pues en todas esas cosas está con nosotros, pero Él tiene preparado algo mucho más especial en ese tiempo en donde serán cosas nuevas, todo nuevo, consuelo, paz. Ahí ya no habrá más muerte, no habrá llanto, no habrá dolor, no habrá violencia, no habrá injusticia, no habrá tristeza, nunca más existirá todo eso. Porque quien estará con nosotros es el dador de esta promesa. Y Él va a llenar todo eso de verdadera felicidad. Entonces, usted y yo lo que tenemos que hacer es caminar, permanecer en el Señor, ¿verdad? Nunca separarnos de Él, sino que estar siempre adorando su nombre, bendiciendo su nombre. Y este es un acto de amor íntimo de nuestro Dios. Y que Él va a estar, ¿verdad?, siempre con nosotros. Ahí, como ya lo dijimos, no habrá muerte porque el enemigo será derrotado. Ya no habrá más llanto ni clamor porque allí todo se va a acabar. La tristeza, las angustias, el dolor ya no existirá. La aflicción física, emocional desaparecerá. Pero usted y yo tenemos que perseverar. Tenemos que estar siempre caminando con el Señor para que en aquel día verdaderamente Dios pues pueda enjugar todas nuestras lágrimas. Si hoy usted está sufriendo en esta oportunidad, usted tiene aflicciones en su vida, si usted tiene situaciones difíciles que quizás pues piensa que no va a haber alguien que le ayude, pues el Señor está dando una promesa que en aquel tiempo será un tiempo especial, pero también hoy el Señor puede hacer algo en su vida. Pero lo que tenemos que hacer es acercarnos delante de Él, es venir, es entregarle, ¿verdad?, nuestra vida, y por supuesto Él se encargará de todas nuestras situaciones. Pero es importante que le busquemos, es importante que podamos pues acercarnos cada día al Señor y que tengamos, ¿verdad?, esa promesa en nuestras vidas cumplida con un nuevo comienzo. El versículo dice, las primeras cosas de este mundo pasaron y todas son hechas nuevas. Todo es hecho perfecto y eterno porque será algo especial. Entonces, recordemos que el dolor de hoy es temporal, pero la paz con Dios es eterna. Así que mantengamos la fe y la esperanza fija en esa promesa, y que si nos mantenemos firmes, usted y yo vamos a gozar de esa bendición que Dios tiene preparada para aquellos que vengan a Él. Para eso tenemos que acercarnos mucho más al Señor. Tenemos que orar, tenemos que leer su palabra, tenemos que entregarle al Señor todas nuestras preocupaciones y Él se va a encargar de ayudarnos.
y creer, ¿verdad?, siempre en el Señor por encima de todas las circunstancias. Saber que cuando hay tristezas, cuando estamos afligidos, Dios siempre va a extendernos su mano, pero esta promesa será mucho más especial para aquellos que se mantengan y que nos mantengamos fieles a Él. Así que esta noche tenemos que pedirle al Señor para que nos ayude y que podamos, ¿verdad?, disfrutar de esa promesa especial donde Dios enjugará toda lágrima. Padre y buen Dios, en esta preciosa noche te damos las gracias, Señor amado, por la oportunidad, Dios eterno, que tú nos das, Señor, de poder, Dios amado, llegar hasta el final de esta transmisión, Señor, y poder también leer tu palabra, Señor, y recordar esa promesa especial que tú tienes preparadas para aquellos, Dios, que se mantengan fieles delante de ti. Te pedimos, Señor amado, que nos ayudes. Señor, que nos ayudes para poder, Dios amado, llegar hasta el final y poder disfrutar de esa bendición, Dios, que tú tienes preparada para tus hijos. Ayúdanos, Señor, y que en esta vida donde estamos, Señor, aún, si vienen situaciones, Dios amado, si vienen momentos de dolor, si vienen momentos de sufrimiento, problemas, dificultades, angustias, tú puedas tomar el control, Señor, y que puedas, Dios, extendernos tu mano de misericordia. Señor, tú estás ahí viendo nuestras necesidades, Dios, las preocupaciones, Dios amado, que podamos atravesar. Solo te pedimos, Señor, que tú tengas misericordia y que entendemos, Padre amado, que solo tú tienes una respuesta para cada necesidad. Tú eres un Dios poderoso, el Dios de lo imposible, Señor, y nos ayudas, Padre, en lo que necesitamos, pero te pedimos, Dios, que nos ayudes para mantenernos firmes, Señor, y poder avanzar, Dios, hasta la meta final. Señor, te damos las gracias, Padre, por tu infinita misericordia. Gracias, Señor, por tu bondad, Señor, por todo lo que tú nos diste, Dios, y nos has dado en este día, Señor. Señor amado, oramos, Padre eterno, por cada persona que nos ha estado escuchando. Cada hermano, Señor, que ha estado en la sintonía de esta programación a través de las diferentes, Señor, plataformas donde hemos llevado nuestra programación, Señor amado. Te pedimos esta noche, Señor, que tú puedas bendecir sus vidas, que tú puedas ayudarles, Señor, y donde quiera que nos estén sintonizando, Dios, tú puedas llegar, Dios, extendiendo tu mano de misericordia, Dios, sobre esas vidas que hoy están escuchando la radio. Señor, ayúdales, Padre amado, si hay necesidad, si hay, Señor, situación difícil que están atravesando, usted pueda dar, Señor, respuesta, usted pueda sanarle, Dios, en el nombre glorioso de Jesús. Padre amado, esta noche te damos las gracias, Señor, por este privilegio que nos diste como radio, Dios, transmitir toda esta bendición. Pero también, Señor amado, te damos las gracias por cada persona que ha estado en la sintonía, Dios, de nuestra programación. Que seas tú guardándonos, Dios, esta noche y podamos descansar tranquilos, Señor. Confiamos en que tú nos guardas, Padre amado. Gracias te damos en el nombre glorioso de Jesús. Amén y amén. Que el Señor les bendiga a todos en esta preciosa noche. Ha sido una bendición haberles acompañado. Y será el día de mañana que estemos nuevamente, si Dios nos permite, iniciando nuestra transmisión a las 5 de la mañana. Bendiciones.

0: invitándolos para que usted se pueda comunicar a nuestros números telefónicos 6108-8420 o el 2401-7359. Números disponibles de radio en que usted se pueda comunicar y que pueda solicitar estos cantos, y con todo gusto estamos para complacerle. Saludos a los que nos sintonizan en Colonia Miramar, también en Colonia Texiluy, toda su familia. Saludando así también a nuestra hermana Anita, ahí en Colonia Texiluy, que siempre están ahí pendientes de la programación de Radio Edén. Es una bendición estarles saludando en esta mañana.
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0: Saludos a los que nos sintonizan por medio de la página web. Es una bendición estarles saludando a cada uno de ustedes. Gracias por estar en Alabanzas Variadas, complaciendo a cada uno de ustedes, invitándolos para que se puedan comunicar a nuestros números telefónicos y con todo gusto vamos a estarle complaciendo. Recordándoles, 9 de la mañana estamos con el espacio de esperando que este día se pueda hacer presente nuestro hermano.

0: Así que es una bendición estarles saludando. Gracias por estar en sintonía de la programación de Radio Edén. Saludos para cada uno de nuestra audiencia.
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0: Programación. Invitándolos para que ustedes se puedan comunicar a nuestros números de teléfono haciendo. Así que en estos momentos nos vamos a la pausa publicitaria. Luego de la pausa publicitaria volvemos con más de la programación acá en. Y así usted también nos estaría ayudando para pasar estas horas de programación. Su participación es muy importante para cada uno de nosotros. Así que la invitación está para que usted se pueda comunicar. Deseamos saber desde dónde está en sintonía de la programación. Así que la invitación está para que usted se pueda comunicar. 6108-8420, número de cabina de Radio Edén, en nuestro número de WhatsApp. En nuestra línea telefónica 2401-70. Que en estos momentos, hoy sí nos vamos a la pausa publicitaria, pero al regresar volvemos con más de la programación acá en Radio Edén.
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1: Aquí estamos de regreso con nuestra programación en el 93.3. Continuamos.

Un saludito a toda la audiencia de Radio Edén 93.3 FM. Invitarlos a continuar sintonizando y compartiendo esta radio que es de gran bendición. Su hermano y amigo Néstor Aguilar, a seguirse gozando con Radio Edén.

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1: Danza y alaba. Dios te bendiga. Le saluda su locutor de turno, Manuelito. Este es un tiempo para levantar nuestras manos, abrir nuestro corazón y celebrar al Dios Todopoderoso. Y recuerda, puedes solicitar tus alabanzas a nuestro número de WhatsApp 610-720-420, o puedes escribirnos a través de nuestras redes sociales. Será un gusto estar complaciendo con tu alabanza preferida, dedicada a nuestro Dios Todopoderoso.

buenos días, gracias por estar en sintonía de la programación de Radio Edén. En la frecuencia 93.3 FM. Es una bendición estarle saludando a cada uno de nuestra audiencia, a los que nos sintonizan por frecuencia, por la página web, nuestras aplicaciones. Gracias por estar en sintonía de la programación de Radio Edén en esta hermosa mañana. 8 de la mañana con 11 minutos, 8 de la mañana con 11 minutos en este día miércoles 9 de septiembre. Así invitándolos para que usted se pueda comunicar a nuestros números telefónicos 6108-8420, 2401-7359. Estamos con este hermoso espacio de alabanzas variadas, invitándolos para que usted se pueda comunicar y que pueda solicitar estos hermosos cantos. Con todo gusto estamos para complacerles.

Así que es una bendición estarle saludando. Gracias por estar ahí en sintonía de la programación en esta hermosa mañana. Nosotros continuamos con más de la programación acá en radio, invitándolos para que usted se pueda comunicar a nuestros números telefónicos, que puedan solicitar sus cantos. Con todo gusto estamos para complacerles. Gracias por estar ahí en sintonía de nuestra programación.

0: Manuelito te invita a seguir celebrando. 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
1: Así es, una bendición estarle saludando. Gracias por estar en sintonía de nuestra programación en esta mañana. Es una bendición estar saludando a nuestra audiencia a través de frecuencia. Saludando a nuestra hermana Alejandra Ramírez, hasta en barrio San Pablo, fieles oyentes de Radio Edén. Así que en estos momentos vamos a saludar a nuestra hermana Alejandra con un hermoso canto. Gracias por estar ahí en sintonía de nuestra programación.
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0: 8 de la mañana y 23 minutos.
1: Danza y alaba, Dios se bendiga. Le saluda su locutor de turno, Manuelito. Este es un tiempo para levantar nuestras manos, abrir nuestro corazón y celebrar al Dios Todopoderoso. Y recuerda, puedes solicitar tus alabanzas.
2: Es una bendición estarles saludando en esta hermosa mañana. Gracias por estar en sintonía de la programación de Radio Edén.
1: Puedes escribirnos a través de nuestras redes sociales. Será un gusto estar complaciendo.
2: Saludos a los que van de camino a su lugar de trabajo, ya están en su lugar de trabajo. A los que están en sus negocios, en sus hogares. Es un placer estarles saludando en esta hermosa mañana a cada una de nuestra audiencia.
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2: Que la paz de Dios y la gracia de nuestro Señor Jesucristo les acompañe en este día. Y por supuesto, pues por supuesto, acompañados de la programación de Radio Edén. Salmo 118, versículo 24 nos dice: este es el día que hizo el Señor, nos gozaremos y alegraremos en él. Durante el día procuremos recordar este hermoso salmo.
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2: Salmo 118, 24 nos dice: este es el día que hizo el Señor, nos gozaremos y alegraremos en él.
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2: Así que en esta mañana muchas bendiciones, invitándolo para que ustedes se puedan comunicar a nuestros números telefónicos. En esta mañana tenemos excelente música, alabanzas variadas para cada uno de ustedes, cada una de sus preferencias. Así que la invitación está para que usted se pueda comunicar a nuestros números telefónicos y que puedan solicitar estos hermosos cantos. Con todo gusto estamos para complacerles. Nuestra línea telefónica está abierta para que usted se pueda comunicar a nuestros acá en cabina de radio. Y también, si desea oración, escríbanos, llámenos y con todo gusto estamos anotando su petición. Más adelante estaremos orando para cada uno de ustedes.
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2: Así que es una bendición estarles saludando. Gracias por estar ahí en sintonía de la programación en Radio Edén en esta mañana de este día miércoles 9 de septiembre, 8 de la mañana con 26 minutos. 8 de la mañana con 26 minutos. Nuestros números están habilitados para que usted se pueda comunicar, pueda solicitar estos cantos. Con todo gusto estamos para complacerles.

0: Así es, continuamos con más de la programación en Radio Edén. Gracias por estar ahí en sintonía de nuestra programación, invitándolos para que usted se pueda comunicar, pueda solicitar estos cantos. Con todo gusto vamos a estarle complaciendo. Continuamos con más de la programación, vamos con más alabanzas a esta hora de la mañana.
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Así que vamos con el siguiente canto, con el título Samaritano, saludando al niño David Cotto, que ahí está en sintonía de la programación de Radio Edén. Así que vamos con el siguiente canto para seguirnos gozando.

Puedes escribir a Radio Edén. Puedes escribir a Radio Edén al WhatsApp 6108-8420. 6108-8420.

0: apostaste por danza.
1: Las bendiciones, continuamos con más de la programación en Radio Edén. Es una bendición estarles saludando en esta hermosa mañana. Leemos la palabra de nuestro Dios en Salmos 46, Salmos capítulo 46:1. Nos dice: Dios es nuestro amparo y fortaleza, nuestro pronto auxilio en las tribulaciones. Por tanto, no temeremos, aunque la tierra sea removida y se traspasen los montes al corazón del mar. Aunque bramen y se turben sus aguas y tiemblen los montes a causa de sus bravezas. Del río sus corrientes alegran la ciudad de Dios, el santuario de las moradas del Altísimo. Dios está en medio de ella, no será conmovida. Dios la ayudará al clarear la mañana. Bramaron las naciones y titubearon los reinos. Dio él su voz y se derritió la tierra. Jehová de los ejércitos está con nosotros, nuestro refugio es el Dios de Jacob. Venid ver las obras de Jehová, que ha puesto asolamientos en la tierra, que hace cesar las guerras hasta los fines de la tierra, que quiebra el arco, corta la lanza y quema los carros en el fuego. Estad quietos y conocer que yo soy Dios. Seré exaltado entre las naciones, enaltecido seré en la tierra. Jehová de los ejércitos está con nosotros, nuestro refugio es el Dios de Jacob.

Pues hemos leído nuestro hermoso Salmos. Este Salmo 46 es uno de los cánticos de confianza más poderosas que está acá en la Biblia. En Salmos 46:1 nos dice: Dios es nuestro amparo y nuestra fortaleza, nuestra ayuda segura en momentos de angustia.

Hay que recordar a nuestro Dios Todopoderoso, es nuestro amparo, a pesar de las dificultades, a pesar de lo que podemos estar pasando. Confiemos en nuestro Dios, que Él nos va a sacar adelante.

En la parte donde dice estar quieto, basado en lo hebreo, lo puede significar soltar, relajarse o rendirse. No es solo una invitación a la meditación, sino un mandato a dejar de luchar en nuestras propias fuerzas y reconocer quién tiene el control verdadero. Así que hay que confiar en nuestro Dios. Dejemos de estar intentando hacer las cosas a nuestra manera, estar haciendo las cosas como nosotros queramos. Pongámoslas en las manos de Dios y pronto veremos la respuesta. Pronto veremos que Dios va a actuar a favor de cada uno de nosotros. Pero sí tenemos que obedecerle también a Él, hacer lo que Él dice, caminar en su palabra, caminar sobre la senda angosta. Y confiando en Él, vamos a ver muy pronto nuestra respuesta. No sé ni qué dificultades, qué situación, qué enfermedad pueden estar pasando. Pero solo la invitación es para que usted confíe. Tenga fe que Dios le puede resolver esa petición que usted tiene.

0: bordanza.
1: Hay que confiar en la soberanía de nuestro Dios Todopoderoso.
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1: Hay que confiar, hay que tener fe. Muy pronto veremos la respuesta que estamos esperando. Todo a su debido tiempo. Muchas veces nosotros queremos inmediatamente las cosas, queremos que, como obligar muchas veces a Dios que nos responda inmediato. Pero tenemos que tener paciencia, tenemos que tener fe. Dios sabe en qué momento nos va a dar esa respuesta que necesitamos. Nosotros solo nos corresponde seguir reclamando a Él y esperando en la respuesta que Él nos puede dar. Sigamos confiando en nuestro Dios Todopoderoso. Sigamos confiando, clamándole a Él. Y veremos la respuesta de nuestro Dios Todopoderoso. Vamos a ver más adelante lo que tanto hemos anhelado. Si usted tiene una petición, también nos puede escribir, nos puede llamar y con todo gusto vamos a anotarla. Y más adelante estaremos orando por cada una de las peticiones. Tenemos por acá un listado también de que nos han quedado de las 24 horas de la programación que hemos tenido de Radio Edén, que seguimos orando por su petición. Seguimos orando a nuestro Dios para que muy pronto pueda dar esa respuesta. Aunque hay muchos testimonios, sanidades que ya surgieron, que Dios ha hecho grandes obras. Y estamos viendo la mano de Dios en cada uno de ustedes. La respuesta de nuestras oraciones ya se están cumpliendo. Y si no ha llegado la suya, tenga paciencia. Pues muy pronto, cuando menos lo espere, usted va a ver la respuesta de Dios Todopoderoso.
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1: Así que la invitación también está para que usted se pueda comunicar a nuestro número telefónico 6108-8420 o al 2401-7359. Números de cabina de Radio Edén en que usted se pueda comunicar, que pueda solicitar estos hermosos cantos. Con todo gusto estamos para complacerles.

eso mismo, en vivo y en directo, a través de nuestras páginas web, nuestras aplicaciones y en frecuencia. Gracias por estar en sintonía de nuestra programación. Y nosotros por acá continuamos con más de la programación en radio. Vamos con los últimos cantos por acá. Luego, después de eso, nos vamos a la pausa publicitaria y estaremos en el programa de nuestro hermano Salvador Hernández. Bueno, esperando que nuestro hermano se haga presente este día, desconocemos cómo pueda estar el camino por donde él transita. El día de ayer estuvo lloviendo muy fuerte y por donde nuestro hermano transita se pone muy liso. Posiblemente no pueda hacerse presente, pero confiamos en Dios que sí esté por acá y pueda pasar esa programación.

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Bendiciones para todos. Les saluda su hermana y amiga Gloria Revelo. Para mí es un gran honor y privilegio el poder enviar este saludo a Radio Edén 93.3 FM en San Pedro Putla, Aguachapán. Dios bendiga a todo el staff de radio y en especial a nuestro hermano director Daniel Díaz. Un abrazo para todos y gracias por solicitar mi música. Gracias por su apoyo.

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0: ¿Qué le dijo?
1: Zaqueo, date prisa y desciende, que a tu casa voy a ir, que a tu casa voy a ir.
0: Entonces Zaqueo, puesto en pie, dijo a Jesús:
1: he aquí, la mitad de mis bienes doy a los pobres, y si en algo he defraudado a alguien, lo devuelvo a él cuadruplicado.

0: Bueno, que Dios les bendiga en esta hermosa y placentera mañana. Es un hermoso privilegio de parte del Señor estar aquí en cabina de radio Edén, el paraíso de Dios, para poder llevar este momento de oración y la predicación de la palabra. Bendito Dios, porque ya el tiempo avanzó, pero vamos a continuar, hermano, y vamos a llevar una hermosa lectura de la palabra del Señor, y es el Salmo 60. Y que Dios bendiga y tenga en esta bella mañana. Gloria al Señor.
1: Amén. Bendiciones y gracias por estar en sintonía de la programación de Radio Edén. Leemos la palabra de nuestro Dios Todopoderoso. Libro de Salmos, capítulo 60, del 1 en adelante, dice: Oh Dios, tú nos has desechado, nos quebrantaste, te has airado, vuélvete a nosotros. Hiciste temblar la tierra, le has hendido, sana sus roturas porque titubea. Has hecho ver a tu pueblo cosas duras, nos hiciste beber vino de aturdimiento. Has dado a los que te temen bandera, que alcen por causa de la verdad, para que se libren de tus amados. Salva a tu diestra y óyeme. Dios ha dicho en su santuario: Yo me alegraré, repartiré a Siquén y meditaré en el valle de Secud. Mío es Galat y mío es Manasés, y Efraín es la fortaleza de mi cabeza. Judá es mi legislador. Amén.
0: Bendito sea el Señor. Ya pudimos escuchar la lectura de este precioso salmo para la honra y la gloria del Señor. Ahora vamos a llevar unos 5 minutos de oración para dar apertura a este programa y poder complacer a mi hermanita patrocinadora de esta preciosa hora de programa. Gloria al Señor. Padre bendito, en esta hora, Dios mío, vengo delante de su presencia, mi Dios eterno, para pedirle la cobertura de su Santo Espíritu, Cristo amado. Padre nuestro que está en el cielo, santificado sea su nombre. Venga, Señor, en tu reino, Señor. Haga, Dios mío, su bendita y santa voluntad, Señor, así en el cielo sea hecho también aquí en la tierra. El pan nuestro de cada día, dalos hoy, Señor. Perdone, Dios mío, nuestras ofensas, así como nosotros perdonamos, Señor, a aquellos que nos ofenden. No nos deje caer en la tentación, líbrenos, Señor, de todo mal, porque tuyo es el reino, el poder y la gloria, Dios, por todos los siglos de los siglos. Amén. Padre bendito, en esta preciosa y placentera mañana, Dios mío, que me presento ante su presencia, Dios mío, para pedirle la cobertura de su Santo Espíritu, Señor. Venga bendiciendo a mi hermana patrocinadora de este espacio, Señor. Bendiga la vida de mi hermana Rosita, Señor. Bendígale su negocio, Padre Celestial. Clamo por ella, Señor, que usted me le derrame bendiciones de lo alto, Señor. Así le pido por todos los que me escuchan, Dios mío. Cúbramelo, guárdemelo, Señor. Acorácelos con su sangre poderosa, Señor. Yo le doy gracias, Dios mío, por estar un momento en este lugar, Dios eterno, ante su presencia divina, mi Dios, para poder complacer a mis hermanos, Señor, poderles saludar, poderles enviar un saludo a mis amigos de distintas congregaciones, amado Dios. Así, Señor, para poder estar en este lugar, ha sido un hermoso privilegio que usted me ha dado, Dios mío, de estar aquí en cabina de radio Edén, el paraíso de Dios, para llevar esta hora de programa, Dios eterno. Cúbrame, guárdeme, Señor. Bendiga la vida de mi hermano Manuelito también, amado Dios. Y todos los que trabajan en esta emisora, Padre, que sean bendecidos por el poder de su palabra, Señor. Así le clamo por los que me escuchan, Dios mío. Bendígale, Señor. Fortalézcalos, amado Dios. Así le pido, Padre, por este momento, Señor. Gracias le doy. Líbreme de todo peligro, limpie mi garganta, mi cerebro, Padre, para poder predicar esta palabra, Señor. Yo le doy gracias por este momento, Dios mío. Gracias, poderoso Dios, aleluya. Muchas gracias, Jesús. Amén, Señor, y amén. Alabado y glorificado es el nombre del Señor. Sabemos que vamos muy pronto. Miren, no. Mi hermana. Lo que para mí es imposible, para mi Dios.
2: Dios no lo será.
0: Bueno, para hacer el saludo ya. Bueno, que Dios bendiga a mi hermana Rosita por Dios, la colaboradora de este precioso momento de este día. Que Dios me le derrame bendiciones, porque ella, como agradecida, aporta para el programa por agradecimiento de bendiciones que Dios le ha derramado en su vida, tanto material como espiritual, en su negocio también. Que Dios me la esté bendiciendo mucho más y que Dios le multiplique esta bendición en grande a mi hermana Rosita, Señor. Clamo por este negocio de mi hermana Rosita, Señor, que sea bendecido mucho más, Señor. Ábrale más puertas de bendiciones a mi hermana, Dios mío. Gracias le doy, Señor, por este momento maravilloso, Dios eterno. Así le pido, Padre, por mis hermanos que me escuchan, Dios mío. Es un hermoso placer poderle saludar a mi hermana Rosita, allá en su lindo hogar, y a mis hermanos de aquí de la colonia Miramar que me escuchan. Dios bendiga la vida de mi hermana Reinita también, que Dios me la esté bendiciendo también. A todos los negocios de aquí de la colonia Miramar, que Dios me los bendiga grandemente. Todos los moradores en tus manos, Señor amado. Estoy poniendo todos los moradores de esta colonia, Señor, que usted los bendiga, los libre de cualquier peligro, de toda enfermedad maligna que pueda estar azotando la humanidad, Dios eterno. Cúbralos con su sangre preciosa, Jesús, aleluya. Así le pido por todo, Señor, por mis hermanitos, Señor, que me escuchan. Guárdemeles en el hueco de tu mano poderosa, Señor. Le doy gracias, Padre, por este momento. Gracias, Jesús. Amén, Señor, y amén. Bendito Dios, es un hermoso privilegio poderle saludar a mi hermana Rosita y a todos los que me escuchan. En general, los saludamos en el nombre del Señor. Aleluya. Ahora vamos a llevar lo que es la lectura de la palabra del Señor para poder continuar. Y mi hermano Manuelito con nosotros.

Bendiciones, gracias por seguir en sintonía de la programación de Radio Edén. Antes de dar la lectura, leemos por acá un comentario. Dice nuestra hermana Carmen Bonilla: Dios le bendiga siempre, hermano Salvador. Hermosas alabanzas que han sonado, dice nuestra hermana Carmen Bonilla. Hoy sí leemos la palabra de nuestro Dios en el libro de Lucas, capítulo 16, versículo 19 en adelante, y dice así la palabra de nuestro Dios como está escrita: Había un hombre rico que se vestía de púrpura y de lino fino, y hacía cada día banquetes con esplendidez. Había también un mendigo llamado Lázaro, que estaba echado a la puerta de aquel lleno de llagas, y ansiaba saciarse de las migajas que caían de la mesa del rico, y aún los perros venían, las lamían las llagas. Aconteció que murió el mendigo y fue llevado por los ángeles al seno de Abraham, y también murió el rico y fue sepultado. Y en el Hades alzó sus ojos estando en tormentos y vio de lejos a Abraham y a Lázaro en su seno. Entonces él, dando voces, dijo: Padre Abraham, ten misericordia de mí y envía a Lázaro para que moje la punta de su dedo.

esplendidez, porque todo lo tenía, tenía mucho dinero. Él hacía de todo lo que él pensaba, porque tenía las facilidades de comodidades, pero sabemos que él hasta se vestía, quizás hasta de la mejor vestidura, para que esto era lo que a él le placía, pero sabemos que había también, como dice un hombre, que llamado Lázaro, que estaba él ahí hecha, se llegaba a la puerta y él se ponía allí con aquel deseo, aquella necesidad que él cargaba de saciarse, quizás, hermanos, de algo que le podían, que deseaba que le dieran, pero no había voluntad en ese hombre. Lo que hacía más bien, quizá le echaba a los perros para que lo devoraran, pero los animales no lo perjudicaban, sino que quizá lo compadecían, le empujaban las llagas con la lengua. Pero aconteció, dice la palabra del Señor, que murió Lázaro, porque él había sido sufrido todo mucho. Pero allí estuvo la recompensa del Señor para él. Cuando él murió, fue tomado, como dice la palabra, por los ángeles de Jehová, y fue llevado al seno de Abraham, como dice la palabra, hermanos. Allí ya no era un hombre sufrido, que estaba atormentado, sino que ya era un hombre que estaba muy feliz, muy tranquilo, hermanos, porque ya todo lo que le había acontecido ya había cambiado, ya había terminado, hermanos, la situación difícil que estaba viviendo. Ya no estaba ese cuerpo cubierto de llagas, ya no era un hombre leproso, sino que era un cuerpo ya purificado. Ya Dios lo había declarado sano y él estaba tranquilo y feliz allí. Pero aconteció, como dice, que a los pocos tiempos murió el rico. Pero sabemos, hermano, que el rico, ¿a dónde fue? Dice que fue sepultado, pero como dice la palabra, estando en el Hades, vio a Lázaro. Allí ya él sintió la necesidad de poder estar con Lázaro, que le ayudara, pero no habían posibilidades, hermanos, porque ahí estaba la paga, la recompensa por lo que él había estado haciendo, las injusticias, las ingratitudes que hacía con el pobre mendigo. Ahí estaba la paga, hermanos, allí estaba pagando el pecado. Vemos, hermano, pero Lázaro ya estaba bien tranquilo. Pero aconteció, dice la palabra, que él exclamaba al padre Abraham y le dijo que enviara a Lázaro a que mojara la yema del dedo en agua y que le fuera a refrescar la lengua, porque estaba atormentado. Pero no había esas posibilidades, hermano, porque ya la justicia del Señor había caído sobre de él. Pero vemos que dice que allí ya él pedía la misericordia, pero ya no había. Entonces él allí tenía que estar castigado, sufriendo las consecuencias de lo que había, la ingratitud que había tenido, hermano. Por eso sabemos, hermano, que la ingratitud, si miramos a alguna persona enfermita, no hay que hacerlo de menos, hermanos. Hay que amar al hermano, a la hermana, al amigo, para que un día Dios nos dé una recompensa agradable. Pero vemos, hermano, que Lázaro, él fue bien bendecido, mas el rico fue atormentado. Por eso le dijo que enviara a Lázaro a que le refrescara la lengua, pero no le permitió, porque allí había algo, como le dice la palabra, que había una cosa que dividía, que ni los de estaban en un lugar podían pasar al otro lado, ni los otros del otro lado, así, porque había, como dice, algo que dividía, el pecado.

los que estaban quizás en santidad no podían mezclarse con los que estaban en pecados castigados, hermano. Por eso vemos, hermano, que allí no hubo misericordia para ese hombre. Pero le dijo que enviara a Lázaro, porque habían otros hermanos de él, quizás de la misma situación. Pero le dijo, no se puede, porque para eso están allá los profetas que están. Si a ellos no les oye, el mismo lugar les toca. Sabemos, hermano, que nosotros, si no obedecemos, hermanos, el Señor trata con nosotros, hermano, y nos puede castigar. Porque si nosotros somos injustos, somos ingratos, la misericordia de Dios no está para nosotros, hermano. Pero más bendecido es aquel que abre el corazón para el hermano, para la hermana. Y no hace lo de menos, hermano, como hay quienes que hacen de menos a un enfermito, a una hermanita que tal vez está cruzando situaciones difíciles. La hacen de menos, no quieren darle, pero quizás ni palabras de ánimo. Y esto, por eso ahí tenemos el ejemplo, hermanos, que porque tal vez tenemos más comodidades, nos engrandecemos, pero eso es vanidad, hermanos. Sabemos que esas cosas a Dios no le agradan. Ya vemos cómo lo que le aconteció a ese rico, después de darse todo lo que, los gustos que él quería, fue atormentado, hermano, fue castigado. Y así también nosotros, hermanos, si no reconocemos, si no obedecemos al mandamiento de la palabra, hermanos, Dios puede castigarnos, va a tratar con nosotros, porque Dios trata con aquel soberbio, con aquel que hace cosas que a Dios no le agradan, hermanos. Bendito sea el Señor. Por eso, hermanos, tenemos que obedecer a lo que nos habla la palabra de nuestro Dios también, hermanos. Tener un temor, no creernos engrandecidos, no creernos que somos poderosos, porque poderoso es solamente nuestro Señor Jesucristo. Nosotros tenemos que tratar de cambiar, de humillarnos, porque eso es lo que nos manda el Señor, que tenemos que obedecer, ser obedientes, humillarnos ante la presencia del Señor, porque de esto se agrada nuestro Dios. Pero si nosotros somos caprichudos, desobedientes, no vamos a alcanzar la misericordia del Señor, hermanos. Por eso yo les digo, tratemos de cambiar, de mejorar, hermanos. Si estamos viviendo un evangelio desordenado, tratemos de cambiar, tratemos de mejorar nuestra vida espiritual, hermano, para que un día el Señor nos dé una recompensa. Porque si no lo hacemos, no vamos a tener ninguna recompensa agradable, hermanos. Bendito Dios, aleluya. Alabado y glorificado es el nombre del Señor, hermanos. Y esto es importante, creerle a nuestro Dios, hermanos, que si el Señor nos ha llamado y nos está ordenado al trabajo espiritual de Él, tenemos que hacerlo con toda voluntad, con todo el amor, hermanos. No renegar, no decir no lo voy a hacer, porque esas cosas a Dios no le agradan, hermanos. Pero si nosotros a lo que Dios nos ordene lo hacemos con buena voluntad, ahí te agradamos al Señor y ahí tenemos la recompensa, hermanos. Tal vez no va a ser de dinero, pero va a ser de que Dios nos va a rescatar de cualquier peligro, de cualquier cosa, hermano. Bendito y alabado sea el nombre del Señor. Y quizás el tiempo. ¿Ah? Porque fíjate que eso, sabemos que cómo fue la situación que vivió Lázaro. Él quizás en un tiempo padeció mucho de esa enfermedad que él caía. Sabemos que tener llagas en el cuerpo es terrible, hermanos, porque vemos, mire, una herida que tengamos, cuántos no duele, hermano, una quemada. Pero este hombre, que todo su cuerpecito estaba cubierto de llagas.
no, él quizás no, él saber qué situación vivía tan terrible, y él y no tenía tranquilidad. Él nadie le daba, nadie lo atesoraba, porque le tenían asco, no querían que se acercara, porque a ella, a la humanidad, porque tenían temor que la enfermedad se les iba a pasar, hermanos. Pero no era así, hermanos. Pero cuando ya Dios dijo que lo iba a declarar sano, hermano, el Señor le limpió su cuerpecito y hace un cuerpo purificado, un cuerpo sano, hermano. Así si nosotros, hermanos, estamos cruzando una situación de enfermedades, no importa la enfermedad, no importa el proceso que sea, pero si estamos confiando en el Señor y le estamos clamando con amor, con obediencia, el Señor escucha, hermanos, y el Señor nos pone esa mano poderosa de sanidad, hermanos, para que nosotros demos. Pero cuando Dios nos hace una obra, no tenemos que callarlo, hermanos, tenemos que darlo a conocer, el milagro que hemos recibido del Señor, hermanos, porque no ocultar lo que Dios hace en nuestra vida, tenemos que darlo para que aquel amigo que hoy llega y que escuche va a decir: vaya, qué bueno que como esa persona cómo estaba y cómo Dios lo ha resgatado, cómo ahora está bendecido, hermanos. Y esto es el mandamiento de la palabra, hermanos. ¿Y por qué tenemos nosotros que agradecerle al Señor? Mira, hermano, yo como les digo, porque yo me comprometí al servicio al Señor, porque yo en un tiempo estaba ya quizás a punto de morir, hermanos, pero el Señor me resgató y yo le prometí servirle a nuestro Dios, hermano, y por eso estoy aquí, hermanos. Para mí no me interesa la situación que pueda, las dificultades, hermano, pero yo para servirle a nuestro Dios no siento cansancio, no siento nada, hermanos, porque Dios me da la fortaleza para que yo venga, continúe, hermanos, en la obra de nuestro Dios, hermano. Por eso yo me siento agradecido mucho con el Señor. Y mi deseo es continuar sirviéndole al Señor hasta cuando Él me llame a cuenta, hermanos, porque no es nada lo que hago para lo que el Señor hizo en mi vida, hermano. Yo esto lo doy como testimonio, hermanos, porque yo estaba quizás sentenciado a muerte por la ciencia médica, hermanos. Pero cuando yo entregué mi vida al Señor, el Señor me dio una nueva vida, Él me sanó, Él me convirtió a su obra, hermanos, aleluya. Y por eso estoy aquí, hermanos, no como pago, sino que como un pequeño agradecimiento que le doy a mi Dios por la sanidad que me devolvió el Señor. Él me ha dado larga vida para que le sirva, no para que esté pasando el tiempo, hermanos, aleluya. Yo le doy gracias a mi Dios por todo y no me canso de darle la honra y la gloria a mi Dios, aleluya. Aunque he sido en vez de menospreciado por servirle al Señor, pero yo aquí estoy, hermanos, obedeciendo el mandamiento de mi Rey, aleluya. Yo le doy gracias al Señor y así quizás llego hasta por aquí, porque el tiempo sí quizás ya va, se me cortó. Este ha sido el programa dado del Ministerio Profético Manantiales de Agua Viva, situado en el Cantón El Durazno, Caserío El Palmo, por tu servidor Salvador de Jesús Hernández. Y por la grata colaboración de mi hermana Rosita Portillo, que Dios me le bendiga grandemente. Esto ha sido todo y que el Señor me le bendiga grandemente. Será hasta el día viernes. Si Dios nos presta la vida, estaremos aquí, hermanos. Y eso ha sido todo y que el Señor me le dé largas bendiciones, hermanos. Amén y amén.

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1: Señor les bendiga, es un privilegio poder saludarles en el amor de Cristo Jesús, su hermana y amiga Marina Yesenia Ruano, deseándole muchas bendiciones a Radio Edén 93.3 FM en San Pedro Puxla, Guayapán, y a todo el staff, directores, locutores y todos los que están trabajando al frente de este ministerio, el cual lleva mucha bendición a los hogares de todo El Salvador. Desde acá a la distancia nos unimos para felicitarles y desearles que Dios les siga abriendo puertas para que sigan predicando el Evangelio de Cristo. Pues recuerda, Cristo pronto viene y es tiempo de estar alertas, esperando que nuestro amado Señor venga por su pueblo. Que Dios les bendiga. Saludos especiales para todos en el amor de Cristo. Amén.

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Muy buenas a todos. En los controles y al micrófono, su locutor en turno, Manuelito. Sean bienvenidos a este espacio lleno de fe, gozo y la mejor música.

Muy buenos días, Dios les bendiga a todos en esta preciosa mañana. Es una bendición enorme estar con ustedes compartiendo una vez más nuestra programación y estamos en el espacio de las alabanzas y también el versículo de este día. Un saludo especial para todos nuestros fieles oyentes a través de la frecuencia del 106.1 FM Radio Vida Nueva. Transmitiendo desde Cara Sucia, San Francisco Menéndez. Enviamos el saludo especial para todos nuestros hermanos a través de Facebook y también nuestro canal de YouTube que están en la sintonía y en todas las plataformas donde llevamos nuestra programación en este precioso día, miércoles, mitad de semana. Estamos a 9 de septiembre. Qué bueno es nuestro Dios que nos da siempre esta oportunidad de

Pues bien, iniciamos con las alabanzas en esta preciosa mañana. Dios les bendiga. Teníamos ahí un pequeño problema con nuestro audio, pero queremos agradecer a todos nuestros fieles oyentes que están pendientes de nosotros. Llegamos a las 10 de la mañana con 14 minutos en este día miércoles. Bueno, mitad de semana, que bueno es nuestro Dios que nos permite siempre poder llegar hasta sus hogares con todos estos espacios. Y queremos hoy en este programa compartir la palabra de Dios, como también los cantos que tenemos preparados para usted en este espacio. Y saludamos a todos nuestros fieles oyentes en las diferentes plataformas donde llegamos con nuestra programación, a través de nuestro sitio de Facebook, como también a través de nuestras plataformas donde estamos llegando con toda nuestra programación. Así que les saludamos y seguimos disfrutando de este precioso canto. En unos instantes vamos a compartir la palabra de Dios en este día, por supuesto, que el Señor nos ha regalado.

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bien, solo nuestro Dios se merece la honra y la gloria. Y ahí tenemos ese precioso canto de Alejandro del Bosque. Al estar ante ti, las 10 de la mañana con 24 minutos, 10 de la mañana 24 minutos, estamos compartiendo las alabanzas y también vamos a compartir el versículo de este día. Estamos siguiendo el tema de la semana: Dios tiene una y mil maneras de honrar a sus hijos. Y en estos días anteriores hemos estado, por supuesto, compartiendo esos preciosos versículos que nos hablan acerca de este tema, donde hombres, ¿verdad?, que han sido usados por Dios y honrados a través de la obediencia. O sea, que siempre hay que también cumplir los requisitos para que Dios pueda honrarnos, ¿verdad? El día de ayer veíamos el caso de un profeta que prefirió, ¿verdad?, darle la razón a sus hijos y no a la santidad de Dios, por lo cual pues su legado del sacerdocio fue quitado y dado, por supuesto, a otro profeta. Mas sin embargo, nos deja un mensaje claro, pues, que cuando usted y yo obedecemos al Señor y le honramos y le damos a Él el primer lugar, por supuesto, Dios se va a encargar de bendecir nuestras vidas. Así que hoy, esta mañana, vamos a continuar con mucha más bendición, siempre compartiendo los temas, ¿verdad?, que cada semana llevamos. Y pues el día de ayer compartíamos el versículo del primer libro de Samuel, capítulo 2, versículo 30. Ahí está. Usted quiere leerlo, lea alguna vez más. Y al final de ese versículo nos dice: porque yo honraré a los que me honran, y los que me desprecian serán tenidos en poco. Ahí está ese versículo que leíamos el día de ayer. Y por supuesto, es una palabra especial que nos deja mensajes, ¿verdad?, especiales para nosotros. Primer libro de Samuel, capítulo 2, y su versículo 30 es el que leíamos el día de ayer. Ahí está, ¿verdad? Estaba tratándose del profeta Elí. Y pues el día de ayer lo explicamos. Y hoy vamos a compartir un versículo más, así que no le cambie. Vamos a escuchar un canto con este último canto de Christine de Clario, La Sangre de Jesús. Vamos a quedarnos y luego retornamos con el versículo de este día. Estamos haciendo memoria de los versículos que ya compartimos con ustedes.

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1: Muy bien, qué bendición. Ahí teníamos ese precioso canto en esta mañana y vamos a la palabra del Señor. Saludamos a todos nuestros hermanos que nos están sintonizando en Facebook, en nuestro canal de YouTube y en nuestros sitios web. Enviamos el saludo a nuestro hermano Manuel Galicia, escuchándonos, y a todos los que estén conectados ahí a este espacio. Dios les bendiga. Aprovechamos los medios para compartir siempre la bendición a través de el internet. Y en este día miércoles queremos compartir la palabra del Señor. Tema de la semana: Dios tiene una y mil maneras de honrar a sus hijos. Hoy vamos a ver un versículo de la palabra del Señor y vamos a ver de qué trata este versículo. Y siempre, pues, para poder entenderlo, vamos a entrar un poquito en contexto, pero primero queremos leer el versículo. Dijimos Números capítulo 12, versículo 6 al 8, dice la palabra del Señor: y él les dijo: oíd ahora mis palabras. Cuando haya entre vosotros profeta de Jehová, le apareceré en visiones. En sueños hablaré con él, no así a mi siervo Moisés, que es fiel en toda mi casa. Cara a cara hablaré con él, y claramente, y no por figuras, y verá la apariencia de Jehová. ¿Por qué, pues, no tuvisteis temor de hablar contra mi siervo Moisés? Mire usted qué interesante esta palabra. En esta mañana, tres versículos que nos hablan acerca de este relato de Moisés, al cual, pues, Dios le honra de una manera especial. Primero, para poder entenderlo, tenemos que leer todo el capítulo y surge estas palabras de parte de Dios. Porque durante la travesía por el desierto, y en los primeros versículos relatan, ¿verdad?, a María y a Aarón, los hermanos mayores de Moisés, que estaban cuestionando públicamente su autoridad, utilizando, ¿verdad?, como pretexto la situación del matrimonio de Moisés con una mujer cusita. Pero el motivo que lleva a estas palabras era el celo por su liderazgo. Por eso ellos dicen: ¿acaso solamente por Moisés ha hablado Jehová? ¿No habla también por vosotros? Eso lo dice en el versículo 2 del capítulo 12. Entonces, de este contexto, pues Dios intervino, ¿verdad?, llamando a los tres hermanos a la entrada del tabernáculo de reunión. Y descendió en una columna de nube para confrontar, ¿verdad?, la interrogante que Aarón y María hacían. Y eso usted lo lee desde el versículo 1 en adelante en esta historia. ¿Y por qué lo estaban haciendo? Porque ellos estaban cuestionando de que acaso no había, ¿verdad?, otro profeta. O dijeron: solamente por Moisés ha hablado Jehová, ¿no ha hablado también por otros? Y Jehová le oyó. Y en el versículo 3 dice que aquel varón, o sea Moisés, era muy manso, más que todos los hombres que había sobre la tierra.

había elegido a Moisés y era un siervo que Dios le levantó para que pues llevase y liderase al pueblo de Israel, pero con él había algo especial. Dice: no así a mi siervo Moisés, que es fiel en toda mi casa. Cara a cara hablaré con él, y claramente, y no por figuras, y verá la apariencia de Jehová. O sea, ¿qué les estaba diciendo? O sea, ustedes dicen, no solamente por Moisés, pues, puedo hablar. Claro, yo con él puedo hablar cara a cara. Y con otros profetas, pues yo le hablaré por sueños, en visiones. Pero hay algo especial con este hombre, con Moisés. Él verá cara claramente, y cara a cara voy a hablar con él. ¿Por qué, pues, no tuvisteis temor de hablar contra mi siervo Moisés? O sea, les estaba diciendo, ¿por qué causa ustedes están contradiciendo, verdad, lo que yo he dado a él, la honra que yo le he dado a Moisés? Entonces vemos, verdad, esta situación, y lo que vemos claramente es la honra a través de la intimidad y la confianza en Dios. Dios no honró a Moisés con riquezas materiales o trofeos terrenales en ese momento, sino que le otorgó una distinción espiritual única. Mientras que a otros les hablaba por sueños y visiones, a Moisés le concedió hablar cara a cara con absoluta claridad. Esa es la mayor honra que Dios puede darle a un hijo. Es revelarse a su vida, llamarlo su amigo, depositar su confianza en él. Por eso dice: él ha sido fiel en toda mi casa. Eso dice la palabra del Señor. Moisés había sido fiel. No así a mi siervo Moisés, que es fiel en toda mi casa. Entonces yo con él voy a hablar cara a cara. Una distinción espiritual única que le estaba dando. Esa era la honra a través de la intimidad y la confianza que había. O sea, Moisés había sido fiel delante del Señor, y por eso Dios le honraba de esta manera, porque no había necesidad de que Dios le hablase a través de sueños, a través de visiones, sino que cara a cara hablaría con él. Qué precioso es cuando el hombre se vuelve al Señor y mantiene una intimidad cercana a él. Dios le va a dar esa distinción espiritual única, tal como la tuvo con Moisés, y le va a honrar de esa manera, porque le va a hablar directamente con él. Aarón y María, pues estaban diciendo: ¿acaso no hay profeta que Dios, por medio del cual Dios hable? O sea, solamente por Moisés Dios puede hablarnos. Y él les deja claro, y les da esa distinción espiritual única, y le honra a través de esa distinción espiritual única a Moisés. Y le dice: yo con él hablaré cara a cara. Y en la palabra encontramos muchas formas donde Dios honra a hombres. Y a través de la escritura usted y yo lo vamos a poder ver, ¿verdad? Así como Dios honró a Moisés exaltando su relación de intimidad, a lo largo de la palabra en la Biblia vemos muchas maneras en las que él distingue a quienes le sirven. Dios estaba dando una posición especial a Moisés, le estaba honrando y les estaba haciendo entender a sus hermanos que con él había algo especial, había una intimidad, y le iba a honrar de esa manera para que ellos supieran que con él iba a hablar cara a cara. Y así a lo largo de la palabra vemos a hombres a los cuales Dios honró. Honró a José, lo honró llevándolo de la cárcel al palacio para salvar una nación. Honró a David, lo honró eligiéndolo detrás del rebaño para convertirlo en rey. A Daniel lo honró dándole sabiduría superior y cerrando boca de los leones. ¿Quiere usted ser honrado por Dios? ¿Usted y yo queremos ser honrados por Dios? Entonces, lo que tenemos que hacer es serle fiel, adorarle y mantener una relación cercana con nuestro Dios, y de esa manera el Señor le va a bendecir de múltiples formas, como Él lo sabe hacer. Dios siempre tiene formas
Inés

deliberadas y creativas para bendecir y exaltar, es decir, premiar la fidelidad de sus hijos. Y si usted y yo deseamos que esa bendición de Dios se refleje en nuestras vidas y que nos honre de una manera especial, tenemos que ser fieles a Él. Tenemos que adorarle. Tenemos que demostrar que somos verdaderamente hijos de Dios. Y Él lo hace de muchas maneras. Dios nos va a bendecir de formas visibles, que los demás puedan ver que Dios está respaldándonos en todo momento. Y en otras veces también mediante una bendición espiritual que el mundo no pueda comprender. Entonces esta mañana un mensaje especial para usted y para mí. Y si usted y yo le somos fieles al Señor, si le honramos a Él, si le glorificamos, si no nos apartamos de Él, Él se va a encargar de honrarnos de una y mil maneras. Por eso el tema de la semana: Dios tiene una y mil maneras de honrar a sus hijos. Qué situación la que estaba pasando. Y más adelante, fíjense que María recibe un castigo por tratar de contradecir estas cosas. Dice en los versículos siguientes: entonces la ira de Jehová se encendió contra ellos y se fue, la nube se apartó del tabernáculo, y aquí que María estaba leprosa como la nieve. Eso fue lo que ella recibió, el castigo por causa de contradecir, o sea, de pensar de que acaso no Dios hablaba por otros profetas, solamente por Moisés hablaba. Pero Dios honró a Moisés y le dio, ¿verdad?, esa distinción espiritual única. Y pues María tuvo que ser, ¿verdad?, echada del campamento por 7 días. Y hasta que pasó eso, pues ella regresó. Pero qué terrible es hablar, ¿verdad?, mal acerca de las personas a las cuales Dios usa. Qué terrible es pensar, ¿verdad?, malo, porque si usted ve que quizás aquella persona a la cual Dios le ha bendecido de una y muchas maneras, y usted empieza a hablar, a contradecir, a hablar mal de esa persona, porque ve que ha tenido un pequeño error o una situación que ha pasado en su vida, y usted dice: vaya, pues esto que está pasando es porque ¿qué? No decía que era hijo de Dios. No era este el caso, el que estaba ocurriendo en Moisés. Pero es terrible, ¿verdad?, ponerse a hablar en contra de los hijos de Dios, de aquellos que el Señor ha elegido y los ha puesto en un lugar especial. Y Moisés, pues Dios lo honró y les dejó claro a sus hermanos de que con él tenía algo mucho más especial, que podía hablar claramente, cara a cara, sin necesidad de alguna otra intervención, solamente por la intimidad que él tenía con Dios. Este es, ¿verdad?, una promesa especial de parte de nuestro Dios, que sabe honrar y darles un lugar especial a aquellos que le son fieles. Números capítulo 12, versículo 6 al 8, traducción del Lenguaje Actual, nos dice: les dijo: óiganme bien, ¿por qué se atreven a hablar mal de Moisés? Ustedes saben que cuando yo quiero decirles algo por medio de un profeta, le hablo a este por medio de visiones y de sueños, pero con Moisés, que es el más fiel de todos mis servidores, hablo cara a cara. A él le digo las cosas claramente y dejo que me vea. Mire usted qué preciosa es la palabra del Señor. Así que si usted y yo queremos recibir esa distinción, esa honra de nuestro Dios, hay que serle fieles en todo. Y el Señor nos sabrá bendecir y honrar en su debido momento. Este es el versículo que compartimos con ustedes en esta mañana. Que el Señor les bendiga, y en la siguiente hora vamos a estar compartiendo el espacio de nuestra hermana Ruth Sorto, Hasta que la muerte los separe. Somos Radio Vida Nueva en el 106.1 FM. Nos vamos despidiendo de esta programación. Muchísimas gracias por la sintonía.

0: 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Este es un tiempo para levantar nuestras manos, abrir nuestro corazón y celebrar al Dios Todopoderoso. Y recuerda, puedes solicitar tus alabanzas a nuestro número.
1: Así es, una bendición. Continuamos con más de la programación en Radio Edén. En breves minutos nos vamos a una pausa publicitaria y al regresar volvemos con más de las complacencias. Tenemos por acá solicitadas todavía. Tenemos pendiente alabanzas solicitadas. Y en la siguiente hora vamos a ir complaciendo. Todavía tenemos acá solicitadas. Saludos a los que nos sintonizan por medio de la página web. Nuestra hermana que está a través de YouTube. Es una bendición estar saludando a nuestra hermana Blanca. Dice por acá el comentario: bendiciones, hermano Manuelito, acá de Los Ángeles, California, por YouTube. Quiero la alabanza leproso de Gladys Muñoz, por favor, gracias. Dice así, hermana, muchas bendiciones. Gracias a ahí, que nuestra hermana que está en sintonía de la programación. A través de YouTube, desde allá de Los Ángeles, California, está nuestra hermana, así que muchas bendiciones para ella y toda su familia. Con todo gusto, hermana. Vamos a, ahorita nos vamos a la pausa publicitaria, pero al regresar, volvemos con más de la programación en Radio Edén. Y continuamos con la siguiente hora, complaciendo a cada una de nuestra audiencia.
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Muy buenas a todos. En los controles y al micrófono, su locutor en turno, Manuelito. Sean bienvenidos a este espacio lleno de fe, gozo y la mejor música.

0: 11 de la mañana y 13 minutos.
1: 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Le saluda su locutor de turno, Manuelito. 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
2: Sus bendiciones, continuamos con más de la programación en Radio Edén. Es una bendición estarle saludando en esta hermosa mañana a cada una de nuestra audiencia. Gracias por estar ahí en sintonía de nuestra programación. Saludos a nuestra hermana Loita Juárez, a nuestra hermana María Loita Juárez, hasta ahí en San Salvador, está en sintonía. Dice por acá, Dios me lo bendiga, aquí escuchando la radio. Un saludo a la linda audiencia. Complázcame con el Rey, te mandó a llamar.
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2: Y la alabanza, ya no soy esclavo del temor. Así es, nuestra hermana, saludos especiales para cada una de nuestra audiencia. Y en breve estaremos complaciendo con estos hermosos cantos.
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2: Tenemos unos cantos para acá solicitados a cargo de Lali Torres y de Gladys Muñoz que tenemos pendientes. No, en breve estaremos complaciendo con esos cantos. Vamos por orden de llegada del mensaje de texto o la solicitud. Así vamos complaciendo con cada uno de ustedes. Agradeciéndole su sintonía a nuestra programación. Y esta mañana seguimos en el espacio de saludos y complacencias. Es un placer estarle complaciendo a cada uno de ustedes, invitándolos para que ustedes se puedan comunicar a nuestros números telefónicos, que puedan solicitar estos cantos. Con todo gusto estamos para complacerles. Saludos a la audiencia a través de la página web www.misradioden.com. Gracias por estar ahí en sintonía de nuestra programación. Saludos a nuestros hermanos que nos sintonizan a través de frecuencia. Es una bendición estarles saludando a cada uno de ustedes, invitándolos para que se puedan comunicar a nuestros números telefónicos, que puedan solicitar estos hermosos cantos. Con todo gusto estamos para complacerles. Así que continuamos con más de la programación acá en radio. Vamos con más alabanzas a esta hora. Pero antes saludando a, vamos a ver, para Margarita Galicia, también saludando a nuestra hermana Wendy Carolina Escobar a través de Facebook. Gracias por estar ahí en sintonía de nuestra programación en esta hermosa mañana. Continuamos con más y vamos con los siguientes cantos, esperando si reporte su llamada o mensaje de texto.
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4: 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Escribe en un libro lo que ves y envíalo a las siete iglesias. 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

0: 11 de la mañana y 26 minutos.
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2: Bendiciones, continuamos con más de la programación en Radio Edén. Es una bendición estarle saludando a cada una de nuestra audiencia. Recuerda, agradeciéndole su sintonía a la programación de radio. Saludos a nuestra hermana Carmen. Wendy Carolina Escobar dice por acá el comentario, bendiciones.
1: Puedes escribirnos a través.
2: También saludando a nuestra hermana Carmen Velázquez, dice Dios le bendiga, hermano, un privilegio poder saludarle a esta hora de la mañana. Quiero la alabanza
1: dedicada a nuestro Dios Todopoderoso.
2: Perdóname, de Alex Fune. Saludos a nuestra hermana Carmen Verónica Velázquez. Allá en Cordoncillo, en La Unión. Gracias por estar ahí en sintonía de nuestra programación. Vamos a ir complaciendo con alabanzas solicitadas, invitándolos a ustedes que se puedan comunicar a nuestros números telefónicos y que puedan solicitar estos hermosos cantos. Con todo gusto estamos para complacerles. 6108-8420 o el 2401-7359, números disponibles de radio en que usted se pueda comunicar y que puedan solicitar estos cantos. Con todo gusto estamos para complacerle. Gracias por estar ahí en sintonía de nuestra programación. Saludos a nuestra hermana Blanca hasta allá en Los Ángeles, California, que siempre está ahí conectada a través de YouTube. Es una bendición estarle saludando. Gracias por estar en sintonía de nuestra programación. Continuamos con más de este hermoso espacio. Vamos con más alabanzas a esta hora de la mañana, 11 de la mañana con 28 minutos. Es un grato estarle complaciendo y saludándoles a cada una de nuestra audiencia, a los que nos sintonizan por medio de frecuencia, así también a los que nos sintonizan por medio de la página web o nuestras aplicaciones. Es una bendición estar saludándoles e invitándolos también para que ustedes se puedan comunicar a nuestros números telefónicos, que puedan solicitar estos cantos, que con todo gusto estamos para complacerles. Su hermano Aníbal López dice, bueno, vamos a contestar por acá la línea telefónica.

0: por ahí estaba. Bueno, se cortó la llamada a través de la línea telefónica. Saludos a nuestro hermano Aníbal López. Dice, la otra semana llego, hermano, primero Dios. Ah, sí, hermano, muchas bendiciones. Gracias por estar ahí pendiente. Y aquí lo esperamos. Aquí lo esperamos en cabina de Radio ED. Así que nosotros continuamos con más de la programación en Radio Edén en esta mañana. Continuamos con este hermoso espacio de saludos y complacencia, invitándolos para que usted se pueda comunicar a nuestros números telefónicos, que pueda solicitar estos hermosos cantos. Con todo gusto estamos para complacerle. Saludos a los que nos sintonizan a través de la página web www.miradioeden.com. Es una bendición estarles saludando. Gracias por estar en sintonía de nuestra programación. Invitándolos para que ustedes se puedan comunicar a los números de cabina de radio, puedan solicitar estos cantos. Con todo gusto estamos para complacerles.
1: Solicita tu alabanza al WhatsApp.
0: Es una bendición estarles saludando. Gracias por estar en sintonía. Estamos en este hermoso espacio invitándolos para que ustedes se comuniquen. Saludos a nuestra audiencia acá en Colonia Miramar. Tenemos siempre esa fiel audiencia que está ahí en sintonía de nuestra programación, hermana Rebeca de González, que ahí está, es una de las fieles oyentes de Radio Edén. Así que es una bendición estarles saludando en esta hermosa mañana, invitándolos a cada una de nuestras audiencias que se puedan comunicar, puedan solicitar estos cantos. Con todo gusto estamos para complacerle. Así que continuamos con más de la programación en radio. Vamos con más de los cantos por acá, nos vamos con el siguiente canto, luego complacemos las alabanzas solicitadas.
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0: Muy buenas a todos. En los controles y al micrófono, su locutor en turno, Manuelito. Sean bienvenidos a este espacio.
1: Danza y alaba. Dios se bendiga.
2: A su bendición, continuamos con más de la programación en Radio Edén. Es una bendición estarles saludando en esta hermosa mañana.
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2: Es una bendición estarles saludando a cada una de nuestra audiencia, los que nos sintonizan por medio de la página web, nuestras aplicaciones, nuestras redes sociales. Gracias por estar ahí en sintonía de nuestra programación, invitándolos para que usted se pueda conectar a nuestras transmisiones en vivo y en directo a través de las redes sociales. También puedes llamarnos a través de nuestra línea telefónica, escribirnos a nuestro número de WhatsApp y con todo gusto estamos para complacerles. Saludos a los esposos Pérez acá en Colonia Miramar. Gracias por estar ahí en sintonía de la programación en Radio Edén en esta hermosa mañana.
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2: 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Es un gusto estarles saludando y saludando a cada uno de los que nos sintonizan hasta allá en La Libertad, hasta allá en La Unión, en Los Ángeles, California. También a los que nos sintonizan en San Salvador. También acá en Colonia Miramar, en Guaymango, tenemos audiencia en Santo Domingo de Guzmán, Cantón La Esperanza, en los diferentes cantones, Cantón El Durazno, Cantón Huachipilín, el Cantón El Cortés, Cantón Pululapa, Cantón Texispulco, hasta ahí en La Concepción, en Metalío, en Acajutla, en Jujutla, ahí en El Salamo. Muchas bendiciones a cada una de nuestra audiencia. Gracias por estar en sintonía de la programación en Radio Edén. Es un gusto estarles saludando en esta mañana desde cabina de Radio Edén. 11 de la mañana con 46 minutos. Es un placer estarles saludando a cada una de nuestra audiencia. Gracias por estar ahí en sintonía de nuestra programación. Tenemos cantos solicitados por acá pendientes. Nos vamos con el siguiente canto a cargo de Ramón González.

0: sigamos gozando con estos hermosos cantos. Vamos con el siguiente canto a cargo de Ramón González con el título Te amo porque me nace.
1: 11 de la mañana y 46 minutos.

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0: Bien, bendiciones, continuamos con más de la programación en Radio Edén. Saludos a todos los que nos sintonizan a través de frecuencia, a través de la página web. Es una bendición estarles saludando a cada uno de nuestra audiencia. Salmo 145 del 1 en adelante nos dice: te exaltaré, mi Dios, mi Rey, bendeciré tu nombre eternamente y para siempre. Cada día te bendeciré y alabaré tu nombre eternamente y para siempre. Grande es Jehová y digno de suprema alabanza, y su grandeza es inescrutable. Generación a generación celebrarán tus obras y anunciarán tus hechos poderosos. En la hermosura de la gloria de tu magnificencia y en tus hechos maravillosos meditaré. Ahí hemos leído Salmo 145, versículo 1 al 5. Es un placer estarles saludando a cada una de nuestra audiencia. Gracias por estar en sintonía de nuestra programación en esta tarde. Vamos a continuar con más de la programación por acá. Vamos con más alabanzas. Bueno, tenemos todavía una alabanza pendiente que complacerle, así que en breves minutos estaremos complaciendo. Luego nos vamos a la pausa publicitaria.
1: Dios te bendiga. Les saluda su
0: ya locutor, minutos nos separan de las 12 del mediodía, hora de El Salvador. Saludos a los que nos sintonizan hasta en Colombia. Tenemos nuestra audiencia en Colombia, así que muchas bendiciones. Es un placer estarles saludando en esta mañana a cada uno de ustedes. Gracias por estar ahí en sintonía de nuestra programación. Vamos a ver, por acá tenemos los saludos a cada uno de ustedes. Gracias a nuestros hermanos que se han estado conectando. También a nuestro hermano Julián ahí en Caluco, es uno de los fieles oyentes de Radio Edén, así que muchas bendiciones a nuestro hermano, gracias por estar ahí en sintonía de nuestra programación. Saludos a hermano Fabián Torres hasta allá en Colombia, es uno de los fieles oyentes de Radio Edén, así que es una bendición estarle saludando en esta hermosa mañana. Bueno, nos vamos despidiendo de la hora de programaciones de acá a través de Facebook. A través de Facebook vamos con la última alabanza. Nos despedimos de la transmisión. Volvemos en la tarde con más de la programación en radio. Recordándoles, con las 12 del mediodía vamos a estar con alabanzas para cada una de ustedes a través de frecuencia en la página web y nuestras aplicaciones. A la 1 de la tarde estamos con el espacio de alimento espiritual y a las 2 de la tarde estaremos con el espacio de palabra y oración de Radio Edén. Y luego continuamos con más de la programación en radio. 5 de la tarde estamos en el espacio de alabanzas de tarde de rancheras cristianas. 6 de la tarde, alabanzas del recuerdo. 7 de la noche, alimento espiritual. 8 de la noche, damos inicio al espacio de cuerdas y voces cristianas. Así que saludos para todos, gracias por habernos sintonizado durante estas 2 horas de programación a través de Facebook, a través de YouTube. Es un placer estar saludándoles y yo me despido con la última alabanza. Luego nos vamos a la pausa publicitaria. Bendiciones.
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3: Dios les bendiga, les saluda su hermano y amigo solista Jonathan Viatoro, y quiero saludar de una manera muy especial a toda la linda audiencia del 93.3 FM Radio Edén, para invitarles que sigan escuchando su programación, que es de mucha bendición, y también pueden solicitar nuestros cantos que también pueden bendecir su vida espiritual. Un abrazo, que Dios les bendiga, y adelante en la orden del Señor.

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Pues buenas tardes, gracias por seguir en sintonía de la programación de Radio Edén. Es una bendición estarles saludando a cada una de nuestras audiencias, deseándole muchas bendiciones, agradeciéndole su sintonía a la programación de radio. Gracias por estar ahí siempre conectado a nuestras transmisiones en vivo y en directo. Es una bendición estar complaciendo con estas hermosas alabanzas. De igual manera, invitándolos para que usted se pueda comunicar a nuestros números telefónicos y que pueda solicitar estos hermosos cantos. Con todo gusto estamos para complacerle. Ahí están nuestros números de WhatsApp, 6108-8420 o al 2401-7359. Números disponibles de Radio Edén en que usted se pueda comunicar y pueda solicitar estos hermosos cantos. Con todo gusto estamos para complacerle. Gracias por estar ahí en sintonía de nuestra programación en esta hora de la del mediodía. En este día miércoles 9 de septiembre, saludándoles a cada una de ustedes, recordándoles, una de la tarde estamos en el espacio de Alimento Espiritual. Gracias por seguir en sintonía de nuestra programación en esta hermosa hora, invitándolos para que ustedes se puedan comunicar, puedan solicitar sus cantos. Con todo gusto estamos para complacerle. Gracias por estar ahí en sintonía de nuestra programación en esta hora, invitándolos para que usted pueda comunicar y pueda solicitar estos cantos. Con todo gusto estamos para complacerle. Gracias por estar ahí en sintonía de la programación de Radio Edén.

Gracias por estar en sintonía de la programación. Es una bendición estarles saludando. Gracias a todos los que están ahí conectándose. Es una bendición estar complaciendo con estos cantos a esta hora del mediodía. Así es, continuamos con más de la programación, vamos con más alabanzas, con más de la de júbilo por acá. Dejamos con el siguiente canto a cargo de Nancy Ramírez con el siguiente canto, No te rindas.

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10: Que el Señor les bendiga. 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
2: Damas, y toda la gloria es para Él. ¿Cuántos están contentos en esta noche? ¿Cuántos vinieron con adoración, con alabanza, con felicidad, con libertad para alabar a Dios? Esta noche nos sentimos muy contentos y honrados también de tener con nosotros al evangelista Jorge Reyes. Un privilegio, una bendición muy grande tenerle aquí con nosotros. Ya el día jueves y sábado él estará compartiendo el poderosísimo mensaje de la palabra de Dios aquí en nuestra congregación. Tuvimos dos días gloriosísimos allá en Kenton, Ohio. Dios usó al evangelista de una manera muy maravillosa. Veníamos por ese camino y no sentimos el cansancio porque veníamos comentando del mensaje, hablando de la palabra, que cómo Dios nos había hablado y cómo nos había edificado. Fue una gran bendición, una gloriosísima experiencia con el Señor. Así es que alabado sea el Dios de la gloria, que Dios bendiga al evangelista Jorge Reyes. Y como lo dije allá, lo vuelvo a repetir, es mi hermano y mi amigo. Estoy profundamente agradecido porque este siervo de Dios, cuando yo estuve pasando por el proceso del COVID-19, nunca me soltó. Constantemente me enviaba un texto, un mensaje, y me confortaba tanto, pero tanto. Yo podía sentir en mi corazón que Él estaba derramando su alma en favor de este servidor ante el trono de la gracia. Y yo estoy infinitamente agradecido, como igualmente a diferentes siervos de Dios que estuvieron orando por mí, a la congregación Jesús es Refugio y Salvación, que oraron tanto también por su pastor. Alabado sea Cristo por la eternidad. Quiero saludar también a todos los que están conectaditos a través de las redes sociales, a través de Facebook, en YouTube, a través de Radio Hexemaní, Estéreo Revelación y TV Hexemaní, cubriendo toda la zona oriental del Salvador. Un saludo en el amor sublime de nuestro Señor y Salvador Jesucristo. Dios bendiga a nuestro muy amado hermano Amílcar, gerente de Radio Hexemaní, Estéreo Revelación y TV Hexemaní. Y también a su amada esposa, la hermana Zenia, gloria a Dios, al hermano Adonai, la hermana Zoila, la hermana Estenia. Y por supuesto también a Madaís, nuestra hermana Laurita, hermano Rolando, el pastor Juancito, a todos los pastores, siervos de Dios que siempre tenemos la bendición de compartir con ellos allá cuando se celebra pues los eventos, los aniversarios de Radio Hexemaní. Amén, así es que es una bendición, hermanos, por todo lo que Dios está haciendo. Y bueno, invitarles a suscribirse a nuestros canales para que ustedes puedan ser partícipes de todo lo que el Señor está haciendo para su santísima gloria. Aleluya, bendito sea su nombre. Y Dios les bendiga a todos los que están aquí presentes hoy. Aleluya, que Dios lo bendiga. Qué gusto verle en esta noche. Aleluya. Y por supuesto, Dios bendiga si hay algún amigo en medio nuestro. Es una bendición tenerle aquí también. Y vamos a gozarnos. Hoy yo traigo un tema que le va a molestar al diablo de una manera terrible. Que si le va a molestar, ya verá usted. La meta nuestra es que de aquí vamos a sacar al diablo atribulado. en el nombre de Jesús. Creo que hasta los demonios están temblando, ¿verdad? Ya. El tema que vamos a compartir con ustedes esta noche va a ser el siguiente: aquí la gloria será para Dios. ¿Cuántos dicen amén? ¿Cuántos dicen amén? ¿Cuántos pueden repetir eso? Aquí la gloria será para Dios. Aleluya. Mi alma te alaba, Padre. No tengas miedo, dale la gloria, que Él es digno de ser glorificado. Aquí la gloria no se la vamos a dar a un hombre. Aquí la gloria no se la vamos a dar a una mujer. Aquí la gloria no se la vamos a dar a nadie. Aquí la gloria será para Él. Sabacay, Lía. Gloria a su nombre. Ay, Samakitamay. Mi alma te alaba, Padre. Mi alma te alaba. Que lo oiga el diablo, que lo oiga el infierno, que se enoje quien se enoje. Aquí la gloria será para Dios. Aquí la gloria será para Dios. Satabaquimaloa. Oh, aleluya. Oh, Sabacuiba, gloria a su nombre, aleluya. Yo no sé si estás de acuerdo con esto, pero aquí la gloria será para Dios. Ay, santo, te alabo. Aleluya, aleluya, aleluya. Hay demasiado gente inflada en estos tiempos, hermano. Hay demasiado gente quitándole la gloria que le pertenece solo a Dios. Basta ya. La iglesia tiene que reconocer que la gloria tiene que ser de Dios. Si Dios te usa, dale la gloria a Dios. Si resucitas muertos cuando tú oras, la gloria tiene que ser para Dios. Aleluya. Si Dios te ha levantado, que la gloria sea para Dios. Oh, Dios mío. Si Dios te ha dado un ministerio, que nunca se te olvide que la gloria tiene que ser para Dios. Aleluya, aleluya, aleluya. Sana, marra, catalla, suita, namakei. Aleluya. Aquí el famoso tiene que ser Jesucristo. Aquí el grande tiene que ser el Señor. Aquí el más alto de todos tiene que ser Él. Adora lo que Él vive.

Te adoramos, Sama. Arrakatakuama, Kimalusa, Kayalía. Mi alma te alaba, Padre. Mi alma te alaba, Espíritu Santo de Dios. Esto es lo que Dios está esperando de su iglesia, hermano. Dios está esperando que la iglesia se acuerde que la gloria tiene que ser de Él. Que la gloria tiene que ser de Él. En la iglesia.

tiene que ser de él. Sabarabaya Dios. Marracataba suita la macona y arriba. Oh, oh, gloria. Demasiada gente inflada, gente creída, gente orgullosa, gente prepotente. Hay que bajarnos los humos. La gloria tiene que ser de Dios. Marraja su ataque y malúa. Oh, gloria a Dios. Si quieres que Dios te levante, dale la gloria a Dios. Si quieres que Dios te use, dale la gloria.

Aleluya. Aleluya. Mire, hermanito, mientras usted alaba, usted alaba, usted alaba, lo que usted está haciendo es reconociendo que la gloria es de Él. La gloria es de Él, la gloria es de Él. Cada vez que Dios te use, mire, apunte hacia arriba, allá, allá, allá arriba, arriba, arriba, arriba, arriba, arriba, arriba, arriba. Cuando alguien te tire un piropo de esos bonitos, apunta hacia arriba. La gloria es de Dios, la gloria es de Dios, que no se te olvide, la gloria es de Dios.

Yo le dije que el diablo se iba a tribular, pero parece que el Espíritu Santo de Dios está agradado de lo que hoy vamos a hablar. Aleluya, aleluya, aleluya, aleluya, aleluya. Mi alma te alaba, Padre. Como que Él está dando testimonio, gloria a Dios. De eso es lo que quiero que me hablen. De eso es lo que quiero que me hablen.

Cristo. Desde que me convertí a Cristo, tuve el privilegio de tener un pastor que cada vez que me miraba, me decía estas palabras: sé humilde, David, y dale la gloria a Dios. Eso se me clavó aquí en el alma, en el corazón. Aleluya. Y nunca se me ha olvidado, nunca. Y cada vez que hablaba conmigo, me miraba y me decía: David, sé humilde y la gloria que sea para Dios. Oh, su camanda raba suita la mahaya. Masakita lama suataki alay. Mire, le voy a decir algo en esta noche.

santo. Santo Sabacuturukumasaya. Cuídate, líder, cuídate, líder. Santo. Cuídate, predicador, cuídate. Si quieres que Dios te use, cuídate. Mi alma te alaba, que no se te sube ese orgullito en el corazón. Aleluya, mi alma te glorifica, Padre. Te adoramos, Espíritu Santo. Te adoramos, te adoramos. Aleluya. Tome su lugar. Pero puede seguir alabando a Dios. Oh Dios, te adoro. Te adoro, te adoro, te adoro, te adoro. Aquí, aquí, la gloria se la vamos a dar a Dios. Abra su Biblia en Hechos capítulo 12. Hechos capítulo 12.

Aleluya. Santo, te alabo. Quiero repetirte esto. Quiero repetirte esto. Cuídate, predicador, cuídate. Una de las armas más poderosas que usa el diablo es meterte orgullo en el corazón. El día que un líder o un predicador se enorgullezca, aleluya, hasta ahí llegó tu llamado, tu ministerio. Aleluya. Hasta ahí llegó tu vida exitosa en el espíritu. El diablo es muy astuto. Por eso es que cuando le dijeron a Juan Bunyan, después de bajarse del púlpito de predicar un gran sermón, se le acercó un hermano y le dijo: ¿cómo Dios te ha usado esta noche? Y Juan Bunyan le respondió: no es necesario que me lo digas. Antes de que tú me lo dijeses, ya el diablo me lo había dicho allá en el arriba. En Hechos capítulo 12, versículo 20 en adelante, dice la Biblia: y Herodes estaba enojado contra los de Tiro y de Sidón, pero ellos vinieron de acuerdo ante él. Esa es la vida del mundo, esa es la vida de pecado. Enojos, pleitos, contiendas, envidias, chismes, habladuría. Eso es la vida del hombre sin Dios. Y dice la Biblia: y sobornado Blasto, que era camarero mayor del rey, pedían paz. O sea, usaron a este hombre para hacer las paces con Herodes, porque su territorio era abastecido por el del rey. Pero aquí viene lo bueno, y es donde yo quiero llegar en esta noche. Un día señalado, Herodes, vestido de ropas reales, se sentó en el tribunal y arengó. En otra versión dice que les habló con orgullo. Oiga lo que dice la Biblia. Cuando les da aquel discurso, impactó. Aquella gente que lo oía, lo impactó. Se conmovieron. Fueron sacudidos, impresionados, tocados. Aquella gente se quedó con el discurso de este rey, con la boca abierta. Y la gente empezó a clamar. El pueblo aclamaba, gritando: voz de Dios y no de hombre. Ay, Dios mío. Te tengo un consejito en esta noche. Cuidado con los elogios. A veces le destruimos la vida espiritual a grandes líderes, gloria a Dios, porque les tiramos demasiadas flores. Y no todo el mundo está capacitado para oír un elogio, gloria a Dios. Antes de que le tires palabras bonitas a alguien, primero averigua cuál es su nivel espiritual. Si cuando tú se lo digas, se acuerde que la gloria tiene que ser de Dios. Si no, cállate la boca, no digas nada. Ay, Dios mío, te adoro, Padre. Hay cosas que parece que son buenas, pero no terminan siendo buenas. El diablo las tuerce y daña a las personas, gloria a Dios. Por eso yo le doy gracias a Dios. Mire, dele gracias a Dios cuando Dios ponga personas clave cerca de usted. Aleluya. Esa gente que ven, que te regañan, esa gente que te exhorta, esa gente que te llama la atención, es porque te ama, es porque quiere que te levante, es porque quiere verte en cosas grandes.

tiene que ser de Dios. Aleluya. Mira, hermanito, por eso es que usted no se puede juntar con todo el mundo. Yo tuve la bendición que el vicepresidente de los jóvenes, cuando este servidor era el presidente de la juventud en esta congregación, era un muchacho muy maduro. Él era evangelista nacional en Guatemala, con credenciales de las asambleas de Dios. Un muchacho preparadísimo. Y yo era un humilde campesino que servía a Dios con pasión y amor. Dios me llama a predicar. Y cuando Dios me llama a predicar, con ese joven compartíamos cuarto, vivíamos juntos. Aleluya. Y después de que bajaba de este púlpito de predicar, íbamos para la casa y me decía estas palabras. Se llamaba Mario él. Hermano David, esta noche no le salió muy bien, siga orando. Aleluya. Para que Dios lo siga levantando, me decía él. Y yo recibí el consejo del hermano Mario y lo guardaba en mi corazón. Yo decía, voy a seguir orando para que Dios se glorifique. Pasaba una semana. A las dos semanas, el mismo hermano Mario volvía conmigo, se acercaba a mí y me decía estas palabras: hermano David, la vez pasada que le dije que siguiera orando para que Dios lo siguiera usando, porque no le había salido muy bien. Aleluya. ¿Sabe por qué se lo dije? Porque es que, hermano David, esa noche Dios lo usó. Y yo no quiero que usted se enorgullezca. Yo quiero que usted le dé la gloria a Dios. Aleluya. Y yo le dije, gracias, hermano Mario. No te enojes cuando alguien te corrige. No te enojes cuando alguien te quiere ayudar. No te molestes cuando alguien te dice, mira, las cosas no se hacen así. Oh, gloria a Dios, cuando alguien te da un consejo. Porque a veces nos acostumbramos a un cristianismo de ñoñería. Que si no te aplauden, no te gozas. Que si no te reconocen, no caminas. Aleluya, que si nadie te dice nada, se te ve el gozo a los zapatos. El Señor reprenda al diablo. Apréndete a gozar cuando la gente se una contigo a darle toda la gloria a aquel que murió en la cruz. ¿Cuántos se la dan en esta noche? ¿Cuántos se la dan? ¿Cuántos le dan la gloria a él? ¿Cuántos le dan la gloria a él? Ay, Dios mío, yo no sé lo que Dios va a hacer aquí, hermano. Aquí hay gente que Dios va a levantar hasta que entienda que la gloria tiene que ser del Dios Todopoderoso. Mientras no reconozcas eso, Dios no te puede usar. Aleluya, mi alma adora a Dios. Y por eso es que usted va a ver que hasta Dios cuida de nosotros. Hay predicadores que se echan unos sermones, aleluya, como que fueron bajados del cielo. Y el siguiente sermón no sabe ni por dónde arrancar. Aleluya, y parece que cambiaron al predicador. No, es que Dios te está cuidando, gloria a Dios, para que no se te sube el orgullito ese. Para que, aleluya, para que nunca se te salga de la cabeza. Que entre más humilde sea y entre más le des la gloria a Dios, más alto vas a llegar delante de la presencia de Dios. Entre

El que sana es Dios. Ay, sama, quima, jalaya, quía. Alábalo, alábalo, alábalo, alábalo. Esto no se trata del pastor David Gutiérrez. Esto se trata de la obra del Espíritu Santo de Dios en medio de su pueblo. Ay, santo. Oh, oh, gloria. Oh, Dios mío. Ay, ay, ay, ay, ay, ay. Santo. Aquellas palabras, aleluya, aquellas palabras fueron la destrucción de aquel rey. Voz de Dios le gritaba, voz de Dios y no de hombre. Wow. Aquel hombre sintió una clase de adrenalina por dentro y dijo, wow, aquí no hay otro más grande que yo. Aquí yo soy igual a Dios. Qué triste es cuando tú empiezas a pensar, aquí nadie predica mejor que yo, aquí nadie enseña mejor que yo, aquí ningún líder me llega ni al, mira hermanito, ni a los hombros. Aleluya, mi alma te alaba, Espíritu Santo. ¿Sabes qué dice la Biblia? Que aprendas a mirar a los demás superiores a ti. Quita la masaya aquí. Mire, es más, hay personas que si ellos no predican, no se gozan en el culto. Gloria a Dios. Si ellos no dirigen, no se gozan en el culto. Si ellos no son los que llevan el estrellato, ellos, el culto estuvo arruinado. Gloria a Dios. Mira, que nunca se te olvide que aquí el único que merece toda pleitesía y todo honor sigue siendo Dios. Aleluya. Oh, gloria. O sea, que yo predique o que tú prediques, la gloria tiene que ser para Dios. Esto no se trata de nombre, ni de hombre, ni de mujeres. Aquí se trata de Dios. Dios, Dios tiene que ser más ataque y más hoja de aquí. Apunta hacia arriba. Ay, santo, y más sola bacalla lía. Gózate también cuando otros predican. Gózate también cuando son otros los que Dios está usando. Oh, mi alma te alaba, Padre. Hay gente que cuando usted les da el micrófono no caben en la iglesia, pero cuando usted les quita el micrófono

gloria es de Dios. La gloria es de Dios. La gloria es de Dios. Santo, santo, santo, aleluya. Oh Dios mío, oh Dios, aleluya. Mi alma te alaba, Padre. Ay, santo, mi alma te alaba, Espíritu Santo. Oh Dios santo, aleluya. ¿Cuántos pueden adorar a Dios en esta noche? Santo, esta noche no te tocó cantar, pero alaba a Dios ahí en la silla. Esta noche no te tocó predicar, pero alaba a Dios ahí en la silla. Sucamando, reba, suata, alaba, calla. Dale gloria a Dios, porque Dios está levantando ese líder que está a la par tuya. Dale gloria a Dios porque Dios está usando ese hermanito que está a tu lado. Dale gloria a Dios porque Dios está usando a los demás más que a ti. Dale gloria. Dale gloria, dale gloria a Dios. Hay gente que no se puede gozar si Dios no los usa a ellos. Apréndete a gozar cuando Dios esté usando al hermanito más humilde de la iglesia, al hermanito que está en el anonimato, al que nunca dice nada, al que está ya escondido, pero de repente le dan el micrófono y cae una unción en la iglesia que nadie abasata la bacalla suava, que nadie la puede soportar. Oh gloria, gloria, gloria. En

Voz de Dios, decía aquel pueblo. Voz de Dios y no de hombre. Aleluya. Ay, Santo. Lo decían gritando, eufóricos. Clamaban a gritos. Y entre más el pueblo gritaba, la soberbia de aquel hombre, de aquel rey, era más y más y más. Herodes inflaba. Hoy yo vine a este servicio para que Dios me bajara el humo a mí. Y se lo bajara a todos aquellos que quieren que Dios se lo baje. Y que nos atrevamos. Que nos atrevamos, gloria a Dios, a apuntar hacia arriba, gloria. Aunque nadie te lo reconozca, aunque nadie te elogie, aunque nadie te tire flores, gracias, dale gloria a Dios cuando la gente diga, la gloria tiene que ser de Dios. Por eso es que a mí me encantaba el ministerio del evangelista Gigi Ávila, que cuando Dios sanaba un enfermo, él gritaba y decía, ¿quién lo hizo? Y toda la gente decía, Cristo, y a su nombre, y a su nombre gloria, y a su nombre gloria. Aleluya, qué lindo es, hermano, cuando se le da la gloria a Dios. Mire, hasta el Espíritu de Dios se deja sentir. El Espíritu de Dios da testimonio a nuestro espíritu que esa es la perfecta voluntad de Dios.

Por eso es que hoy estamos viendo mucha muerte espiritual. Porque ahora, hermano, hoy llamarle siervo a alguien o pastor, no, hombre, ya eso es un título para los que lavan el baño. Ahora hay que ser apóstol. Ahora hay que ser doctor de doctores. Ahora hay que ser reverendísimo. O sea, todo es algo terrible. Pero cuando usted los oye predicar,

Santo, aleluya. Mi alma te alaba, Padre. Y por allá está un hermanito que no tiene doctorado, ni tiene apostolitis, ni tiene reventitis, ni nada de eso. Pero cómo se mueve la gloria de Dios, hermano. Cómo se mueve la gloria de Dios cuando Dios lo pone a ministrar para la gloria de su nombre. Aleluya, porque ese hermanito, aunque habla medio raro, pero apunta hacia arriba, la gloria tiene que ser de Dios. Aleluya. Y de repente, óyame bien, sale caminando el paralítico, el sordo oye, el cojo camina, aleluya, los mudos hablan, los ciegos ven, pero él está ahí. La gloria tiene que ser para Dios. Aquí hay que hacer como hizo Juan el Bautista, aleluya, que cuando los discípulos de Juan le dijeron que Jesús bautizaba más gente que él, él les respondió y le dijo: óyeme bien, es necesario que él crezca y que yo mengüe. Gloria a Dios. Entre más chiquito tú seas, más grande será Dios en tu vida. Entre más pequeño seas, más se va a manifestar la gloria de Dios en tu vida. Entre más reconozcas que la gloria tiene que ser para Él, más Dios te va a usar para la gloria bendita de su nombre.

cuando yo leo el verso 23 se me parte el corazón, porque se perdió una persona por su propia culpa y por la culpa de todos esos irresponsables que le decían voz de Dios y no de hombre. Por eso yo digo que cuando tú mires que Dios está levantando un hermanito, ayúdalo con sabiduría. Que porque el hermanito se tiene

dicho nada. Mira, hermano, hay gente que terminan diciendo: Dios me dijo que me cambiara la corbata, Dios me dijo que me pusiera el traje tal. Bendito Jesucristo, Dios no tiene tiempo para eso. ¿Quieres saber lo que Dios dijo? Lee la Biblia, estudia la Biblia. Y yo creo que Dios puede usar gente, y Dios puede levantar profetas, y Dios puede levantar siervos y siervas de Dios, y Dios puede usar a hombres de Dios en profecía, aleluya, para la gloria de su nombre. Pero eso no es, hermano, que a cada ratito. No, señor, hay que ser humilde, porque hay gente que están hablando en nombre de Dios y Dios no les ha dicho nada.

0: Dice el verso 23: al momento un ángel del Señor le hirió. Con esto no se juega. Con este asunto de la gloria de Dios no se juega. Todos, miren, aplacaditos, hermano. Al momento un ángel del Señor le hirió. ¿Por qué le hirió? Por cuanto no dio la gloria ¿a quién?
1: A Dios.
0: ¡Wow! Se le olvidó que la gloria tiene que ser de Dios. ¿Cuántos le van a dar la gloria a Dios aquí? ¿Cuántos le van a dar la gloria a Dios? No tenga miedo, dele la gloria a Dios. Dele la gloria a Dios. Si Dios te está levantando, dale gloria a Dios. Y aprende a darle la gloria a Dios también cuando Dios esté levantando a otro y que no sea a ti. Dale la gloria a Dios también. Cuando Dios use a otro y no te esté usando a ti, también dale la gloria a Dios. Dale la gloria a Dios. Herodes no le dio la gloria a Dios. Y eso Dios no lo soporta. La gente está jugando con fuego en estos tiempos, hermano. ¿Por qué usted ve? Ahora, usted dirá, pero pastor, yo no he visto en estos tiempos ángeles bajando del cielo, tocando a la gente, que se engusanen, que les pase lo mismo que a Herodes. Mi hermanito, hay una muerte peor que la física. Es la muerte espiritual. Hay gente que andan caminando físicamente, pero por dentro son cadáveres espirituales. Santo, mi alma te alaba, Padre. Y no hay cosa más horrenda que le pase a un cristiano que se le olvida que la gloria es de Dios, que venga la muerte espiritual. Porque cuando viene la muerte espiritual, mire, hermano, ni aunque brinque, ni aunque salte, ni aunque predique, ni aunque profetice, ni aunque cante, ni aunque haga lo que usted haga, la gloria de Dios no va a descender en este lugar. Gloria al Señor. Bendito sea su nombre. Esta noche, ¿cuántos están vivos todavía aquí? ¿Cuántos están vivitos? Ay, Dios santo, te alabo, te alabo, te alabo, te alabo. Acomódate en esa silla con el dedito para hacia arriba, Padre. El tema de esta noche aquí, la gloria tiene que ser de Dios. Aleluya. Aunque a mí no me guste, la gloria tiene que ser de Dios. En la iglesia pentecostal, Jesús es refugio y salvación. La gloria tiene que ser de Dios. Alabado sea el nombre de Jesucristo. Y este es un llamado que le hago a los predicadores.

0: a los maestros, a las maestras, aleluya, a los líderes y a todos los que estamos aquí, a que nos comprometamos que la gloria en este santo lugar tiene que ser solamente para Él. No permitamos que el diablo se meta aquí. Hay que sacarlo en el nombre de Jesús de Nazaret. Aleluya. Y cada vez que Dios se glorifique, apunte hacia arriba. Oh Dios, que en esta iglesia se le va a dar la gloria solamente a Él. Santo, te alabo, te alabo, te alabo. Y estoy seguro, hermano, que si nosotros aprendemos estos principios, Dios va a hacer algo tan grande con esta obra y este ministerio. Porque el mayor estorbo en la obra de Dios es el orgullo. Es uno de los mayores obstáculos para Dios levantar a un hombre o a una mujer. No es que Dios no quiera hacer cosas grandes con nosotros. Es que a veces el estorbo somos nosotros mismos. Por eso es que cuando Dios le reveló a Pablo cosas gloriosísimas que no le es permitido al hombre expresar, dice Pablo, le vino un aguijón. ¿Y sabes qué dijo Pablo? El que oraba por los muertos y resucitaban, el que oraba por los enfermos y se sanaban, el hombre más profundo en la teología bíblica, el hombre que tenía un, aleluya, el encuentro más íntimo con el Cristo de la gloria y yendo camino a Damasco, dice de Pablo: tres veces he rogado al Señor que me sane. ¿Y sabes qué le dijo el Señor? Bástate de mi gracia, que mi poder se perfecciona en tu debilidad. Es que Dios no amaba a Pablo. Sí, Dios amaba a Pablo. Y porque Dios amaba a Pablo, estaba cuidando a su apóstol, estaba cuidando a su siervo, para que las revelaciones que Dios le había dado no le sobresaltasen sobremanera, que no se le subiera el humo a la cabeza, que Pablo reconociera que la gloria tenía que ser del Dios de la gloria. Por eso Dios le dijo: mira, bástate de mi gracia, es mi poder, no es el tuyo. Aleluya. No eres tú, Pablo, soy yo. No eres tú, soy yo. Aleluya, mi poder, aleluya, se va a manifestar en tu debilidad. Oh, gloria a Dios. Porque hay gente que creen que son ellos. No eres tú, hermanito. Por favor, quítate la venda de los ojos. No eres tú, es Dios el que se está glorificando. Por eso mira, cuando Dios te esté llenando de su presencia y Dios te esté usando en su iglesia, que nunca se te olvide que eso no es tuyo, es del Dios de la gloria. Por eso yo te repito en esta hora, apunta hacia arriba y digamos en esta hora: aquí la gloria será de Dios. Oh, sabato malay, santo. Oh, Dios. Al momento un ángel del Señor le hirió, por cuanto no dio la gloria a Dios, y expiró comido de gusano. Se pudrió. Wow. ¿Cómo han de haber quedado todos los que estaban gritando? Voz de Dios y no de hombre. ¡Ja! Con un espectáculo como ese, viendo a aquel hombre ser comido por los gusanos por no darle la gloria a Dios. ¿Y qué está esperando usted, hermanito? ¿Que se lo coman los gusanos para darle la gloria a Dios? ¿Ah? Por eso yo te dije, esta noche yo vine para que Dios me bajara los humos. Hay demasiada gente con humo en las iglesias. Hay demasiado gente que se creen que son la última Coca-Cola en el desierto. Lo predicaba el evangelista Reyes aquel día, dijo: la última Coca-Cola es Jesús. Él. Él. Él es, por favor, dele la gloria. Él es, dele la gloria, se la merece. Se la merece, se la merece. En el cielo saben que Él se la merece. Vaya conmigo así rapidito, Apocalipsis, por favor. Apocalipsis capítulo 19. Para que usted vea que la gloria tiene que ser de Dios. Para que usted vea que aún en el cielo se sabe que la gloria tiene que ser de Dios. ¿Y qué nos pasa a nosotros, estos hombrecitos chiquitos aquí abajo? Miren lo que le pasa a los hombrecitos que no le dan la gloria a Dios. ¿Sabe qué dijo John Lennon? Un integrante de los Beatles, una famosísima orquesta inglesa, dijo: el cristianismo pronto va a desaparecer. No necesito discutir eso. Sé que tengo la razón. Los Beatles somos más populares que Jesús. Jesús estaba en lo correcto, pero sus discípulos eran simples. Ellos fueron quienes lo arruinaron. Después de haber dicho semejante cosa, el 8 de diciembre de 1980, en la ciudad de Nueva York, llegó un hombre llamado David Chapman con una pistola, le disparó 5 balazos por la espalda y murió. Porque se creyó que él era más grande que Jesús. Cuidado, hermanito. Tancredo Neves dijo estas palabras. Este era un político brasileño. Si consiguiera más de 500,000 votos, ni Dios podría impedir que yo sea presidente. Tancredo Neves fue un político brasileño que efectivamente consiguió la cantidad de votos, pero enfermó y murió un día antes de llegar a la presidencia. Con esto no se juega. La gloria tiene que ser de Dios, hermanito. Y así hay muchísimas historias que yo les podría seguir relatando. Aún el que construyó el Titanic dijo: ni Dios puede hundir este barco. Aleluya. Y el 14 de abril de 1912, en un iceberg, se hundió aquel barco con 1,514 personas. ¿Sabe por qué? Porque él dijo: ni Dios lo puede hundir. Ni Dios. El hombre soberbio. Cuidado, cuidado. Apocalipsis capítulo 19, versículo 1. Dice la Biblia, mire, oiga bien lo que dice la Biblia. Después de esto oí una gran voz de gran multitud en el cielo que decía: aleluya, salvación y honra y gloria y poder son del Señor Dios nuestro. Y a esto yo digo: aunque le duela al diablo, aunque le duela al infierno, aunque le duela a los demonios, aunque le duela a los soberbios, a los prepotentes, a los altivos, a los orgullosos, la gloria tiene que ser de Dios. ¿Cuántos dicen aleluya? Salvación y honra y gloria y poder son del Señor Dios nuestro. No se enoje, no se enoje. En esta noche diga conmigo: la gloria es de nuestro Señor. Dios nuestro. Que se enoje el diablo en esta noche, que se revuelquen los demonios, pero la gloria aquí se la vamos a dar a Dios. Se la vamos a dar a Dios. Aquí vamos a echar fuera la soberbia, el orgullo. Oh. Esto es allá arriba en el cielo. Oh. El verso 3 dice de la siguiente manera: otra vez dijeron, aleluya, y el humo de ella sube por los siglos de los siglos. Y los 24 ancianos y los 4 seres vivientes se postraron en tierra y adoraron a Dios, adórelo, que estaba sentado en el trono, y decían, amén, aleluya. Amén quiere decir así sea. Amén, aleluya. En el cielo se sabe que la gloria tiene que ser de Dios. Oh, gloria al que vive, aleluya. Y salió del trono una voz que le...
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Gloria, gloria a Dios. Bendito el nombre de nuestro Señor. Que el Señor me los bendiga a cada uno de ustedes que ya están en lo que es esta preciosa bendición. Que el Rey de Gloria los bendiga a cada uno de ustedes. Que el Señor haga resplandecer sobre cada uno de nosotros esta preciosa y bendecida tarde del día miércoles. Miércoles 9 de septiembre, 2:04 de la tarde. Les saluda a su amiga y su hermana Cris Amayo desde la ciudad de Santa Ana, El Salvador. Sean cada uno de ustedes bienvenidos a lo que es este precioso programa, Oración y Palabra. Saludos y bendiciones a cada uno de ustedes que ya se están conectando. Saludos y bendiciones a mis hermanos de Radio Edén 93.3. Bendiciones a cada uno de ellos que están ya en la sintonía de lo que es este programa. Saludos y bendiciones a mi hermano Daniel Díaz y a cada uno de los directores y también locutores de Radio Edén. Esa tarde es una tarde donde la misericordia de Dios nuevamente nos sostiene, nos cubre. Recuerde el reaccionar y el compartir para que otras personas también puedan estar dentro de lo que es esta bendición, poder estar en este programa, ¿verdad? Nosotros tenemos que servir de bendición.

Estamos lo que es iniciando lo que es esta bendición. Esta tarde vamos a hablar primeramente la palabra de nuestro Dios, luego vamos a tener el tiempo de oración, esperando pues que cada uno de nosotros podamos recibir, porque se trata de recibir, ¿verdad? Se trata de que nosotros podamos recibir esas respuestas de parte de Dios, que podamos recibir lo que el Señor nos va a dar. Para eso nos vamos a ir al Salmo 71, vamos a iniciar lo que es esta bendición. Recuerde el reaccionar, el compartir, para que otros también sean bendecidos a través de esta transmisión, de este programa que se hace con mucho amor. La verdad es que el Señor ha sido bueno en nuestras vidas, hay que darle gracias a Él por esa misericordia. Sabe que la misericordia es mejor que la vida, porque podemos tener vida, pero sin la misericordia de Dios no la tenemos, pues sinceramente no tenemos nada. Como les decíamos, a ir al Salmo 71, Salmo 71, vamos a leer lo que son unos versos, y luego pues venimos con lo que es la prédica, y de ahí venimos con lo que es el tiempo de oración. Si tiene usted alguna petición ahí, la puede poner, que con gusto vamos a estar orando. Y de igual forma, pues muchas veces quizás usted me puede decir, hermana, usted no oró por mí, pues muchas veces el Señor pues tampoco va a hablar, ¿verdad? Él cae, está en silencio. Tenemos que también entender esa parte. Pero de igual forma, pues yo en mis oraciones lo llevo a cada uno de ustedes. Créanme que Dios ha sido bueno conmigo, ha sido bueno con muchas cosas. Saludos y bendiciones a mi hermano David. Que el Señor me le bendiga, hermano David Lima, mi hermano también, Avidio Enrique. Espero que haya seguido mejor, hermano Avidio. Hemos estado orando por usted. Sabemos que Dios ha sido grande en nuestras vidas. Amén, hermano. Recibo esas bendiciones. Que el Señor me lo bendiga. Sea usted bienvenido. Como les decía, Salmo 71. Como es palabra de nuestro Dios, la vamos a leer bajo la cobertura del Padre, del Hijo y del Espíritu Santo de Dios, y a su letra dice lo siguiente: En ti, oh Dios, oh Jehová, me he refugiado, no sea yo avergonzado jamás. Socórreme y líbrame en tu justicia, inclina tu oído y sálvame. Sé para mí una roca de refugio a donde recurra yo continuamente. Tú has dado mandamiento para salvarme, porque tú eres mi roca, mi fortaleza. Dios mío, líbrame de la mano del impío, de la mano del perverso y violento, porque tú, oh Señor Jehová, eres mi esperanza, seguridad mía desde mi juventud. En ti he sido sustentado, desde el vientre de las entrañas de mi madre. Tú fuiste el que me sacó, de ti será siempre mi alabanza. Tú que has hecho ver muchas angustias y males, volverás a darme vida y de nuevo me levantarás de los abismos de la tierra, aumentarás mi grandeza y volverás a consolarme. Altísimo, yo te alabaré con instrumento de salterio, oh Dios mío, tu verdad cantaré a ti en el arpa, oh Santo de Israel. Gloria a Dios. Bendito sea el nombre de nuestro Dios. Saludos y bendiciones a mi hermana Adri Castro, a mi hermana Sonia Ábalos. Que el Señor me les bendiga. Sean bienvenidas a lo que es este precioso programa. Padre buen Dios, en esta hora te damos gracias, Señor, por tu amor, por tu misericordia. Te pido, Señor, esa cobertura, papá. Que seas tú, Señor, dándome, Señor, ese respaldo. Venga poniendo, Señor, esa elocuencia, esa sabiduría en mí para poder predicar tu palabra, Señor. Mi Dios amado, si hay alguno de nosotros que esté enfermo, sea usted dando, Señor, esa sanidad. Si hay alguno, Señor, que esté a tribulación, que esté triste, sea usted, Señor, dando la paz, Señor, ese corazón.
Sea usted, Señor, poniendo su mano de poder, su mano de misericordia. Nazareno, paséate en este lugar. Paséate, Señor, en cada vida, en cada negocio, en cada trabajo, en cada casa, en cada hogar, Padre, pero sobre todo en cada corazón, mi Dios amado. Oh, Sakai Sukia Manso, hay poder en tu nombre, Jesús de Nazaret. Hay poder en el nombre poderoso de Jesús de Nazaret. Tú eres nuestra roca fuerte, Señor. Nuestro escudo santo eres, papito lindo. Venga ministrando, Señor, cada mente, cada vida, Señor. Venga usted poniendo, papito lindo, esa coraza. Venga poniendo, Señor, Espíritu Santo, en esta hora, mi Dios. En esta hora, más acá y su kia manso, hay poder, mi Dios amado. Hay poder en el nombre poderoso de Jesús de Nazaret. Derribe, papá, todo aquí, alaba y su kia manso. Todo enemigo oculto, Señor, en esta hora. Oh, mi Dios santo, eres tú, Señor. Ponga su mano de poder, su mano, Señor. Sobre cada vida, Padre, ponga su mano de poder, tenga misericordia, Señor, de su pueblo, tenga misericordia, mi Dios, santo eres, oh, mi Dios amado, que esta palabra, santo de la gloria, llegue a tiempo, mi Dios, porque tu palabra nunca regresa vacía, tu palabra nunca, Señor, regresa vacía. Tu palabra siempre está en continuo, Señor, en nuestro corazón, Padre. Oh, santo eres tú, Jehová de los ejércitos. Rompe esas cadenas. Queme a ti, sujeta las ataduras del infierno, mi Dios amado. Todo gobernante, Señor, todo principado, toda legión que se ha levantado ahora cae por suelo por tu poder, mi Dios, por el poder de tu santa palabra. La palabra me ampara, Señor. ¿Qué poder y autoridad tenemos nosotros para derribar, para quemar, para atar y sujetar al hombre fuerte, a la mujer fuerte, al hechicero, aquellos que se levantan en contra de tu pueblo, amado mi Dios? Ponga, Señor, la paz, ponga la paz suya, porque tu paz, Señor, tu paz es mejor que la baisuquía manso, tu paz no la da el mundo, Señor. Tu paz no la da el mundo, santo eres. Oh, mi Dios, abre esos caminos que se han cerrado. Abre esa puerta, Señor, que el enemigo ha cerrado. Oh, mi Dios, del entendimiento, la sabiduría, mi Dios amado. Ministre, Señor, cada vida, ministra cada corazón, ministra, Padre. En esta tarde la gloria es para ti, el tiempo es suyo, Señor. Ese tiempo de milagros no ha terminado. Ese tiempo de milagros aún sigue vigente. Gente, la respuesta solo tú la das, Señor. Solamente tú tienes la paz que necesita mi alma. Oh, mi Dios amado, el día de ayer, Señor, tú nos dabas una palabra. Y en esta tarde, Señor, traes una palabra, Señor, que hablará a mi Dios. Y espero que penetre hasta lo más profundo de cada alma, Señor. Espero que penetre, santo eres, en Sakai su guía manso, hay poder en el nombre poderoso de Jesús. Esa posición, Señor, que se respira en los aires, derriba las que tu santo espíritu, Señor, empiece a ministrar, que tu santo espíritu empiece, Señor, a poner orden en esos pensamientos. Si hay turbación, papá, si hay estorbo, que tú seas, Señor, quien derribe todo eso. Mi alma te alaba, mi alma te bendice, Señor. Oh, mi Dios amado, gracias. Gracias, Espíritu Santo, porque sé que en esta tarde la gloria va a ser tuya. La gloria será para ti, mi Dios. Oh, santo eres, gracias, Señor. Vamos a predicar en el libro de Isaías 58. Habla sobre lo que es el ayuno. Saludos y bendiciones a mi hermana Sarita Enrique. Saludos y bendiciones a mi hermana Karen Stephanie, bendiciones a mis hermanas que nos escuchan allá, pues, en el, ¿qué le puedo decir? Acá en Santa Ana, bendiciones para cada uno de ellos, bendiciones para la familia Enrique, que son parte de la congregación donde yo me congrego, bendiciones también para la vida de nuestro pastor amado, Antonio Linares, amén.
Vamos a orar por esa sanidad, hermana. Desde ya usted declare esa sanidad y declare se sana en el nombre poderoso de Jesús. Isaías 58:8. Gloria a Dios. Saludos y bendiciones a mi hermana Mari Muñoz, a mi hermana Lady Torres. Saludos y bendiciones hasta México. Un abrazo a la distancia, hermana. Que el Señor me le bendiga. Recuerde el reaccionar y el compartir lo que es esta bendición para que otras personas también puedan ser bendecidas a través de estos programas, a través de esta palabra. Yo sé que esta palabra siempre llega a tiempo y la palabra del Señor nunca regresa vacía. Jamás regresará vacía la palabra de nuestro Dios. Siempre hay algo que se quedará allí penetrado en lo más profundo de nuestra alma, en lo más profundo de nuestro corazón, del espíritu que nosotros tenemos, porque nuestro espíritu gime, su alma y la mía gime por la presencia, por el Espíritu Santo de Dios. Aunque nuestra carne diga, ve a pecar, ve al mundo, el Espíritu Santo se une a nuestro espíritu, a nuestra alma, y nos dice, busca de Dios, busca de la presencia del Señor. Se les dice bendiciones también a la vida de mi hermana Ana Avelino. Sea usted bienvenida, hermana, que el Señor me les bendiga. Y vamos a lo que es a leer la palabra del Señor en Isaías 58:8, y dice en su palabra: entonces nacerá tu luz como el alba, y tu salvación se dejará ver pronto, e irá tu justicia delante de ti, y la gloria de Jehová será tu retaguardia. Entonces invocarás y oirás: Jehová clamarás y dirá el heme aquí, si quitares de en medio de ti el yugo, el dedo amenazador y el hablar vanidad. Gloria a Dios, aleluya, bendito sea el nombre de nuestro Dios. La palabra del Señor es clara, hermanos. Muchas veces nosotros sabemos que no estamos haciendo lo bien. Amén, hermana. Sabemos que no estamos haciendo lo correcto. Sabemos que nosotros tenemos que apartarnos del pecado, pero sabe, hay diferentes tipos de pecado, hay diferentes tipos de cómo fallarle al Señor, no solamente en esos pecados que son como más rojos, se podría decir, porque pecado es pecado, pero hay unos pecados que sí, claro, sirven y nos llevan a muerte, pero estos pecados en donde casi nadie habla, que es el hablar del hermano, el levantar falsos testimonios, el murmurar, eso también es pecado y no es agradable a Dios. Porque ¿de qué me sirve a mí estar ayunando? ¿De qué me sirve a mí elevar ayunos? Quizás hago sometimiento de 21 días de ayuno, 7 días, 8 días, 3 días. ¿De qué me sirve a mí hacer esos ayunos si en mi corazón todavía hay algo que al Señor no le agrada, como por ejemplo el hablar del hermano, el estar pendiente de la vida ajena, del pastor, de los hermanos que llegan a la iglesia, de los vecinos que tenemos alrededor? Quizá muchas veces usted y yo nos sentimos santos, nos sentimos puros, sentimos que nadie nos puede tocar porque estamos viviendo una vida de santidad y amén por eso, pero no por eso usted va a tener la autoridad de juzgar a los demás, no por eso usted va a tener esa autoridad que solamente el Señor la tiene de juzgar, de menuperar, de señalar, porque cuando yo señalo, hay otros que también me señalan a mí. En vez de vivir ese mundo de apariencia, de vanidad, como dice la palabra del Señor, empecemos a quemar el yugo que hay en nosotros. Empecemos a soltar lo que nuestro corazón tiene retenido, llámese falta de perdón, llámese murmuración, llámese odio, llámese envidia, celo ministerial, porque hoy en día está mucho eso de moda en los ministerios, hoy en día está tan propenso eso. Usted no puede tener un don, usted no puede tener un llamado porque viene el hermano, la hermana, aquella persona a querer botar esa obra de Dios, a querer menuperarlo, a querer decir esa mujer, ese hombre no viene de parte de Dios, esa danza no es de Dios, esa profecía no es de Dios.
Imagínense qué terrible, qué tremendo cómo estamos hoy en día en las iglesias, que en vez de sentirnos feliz, porque tal, ya hay otra hermana que profetiza, que ya hay otro hermano que danza, que ya hay otro hermano que predica, venimos y criticamos. Yo me alegro cuando hay personas que cantan, que alaban al Señor, que predican en las iglesias, que vienen y el Señor les da palabra para ponerla al pueblo. Yo me alegro. ¿Sabe por qué? Porque nosotros tenemos que alentar, tenemos que dar el aliento, tenemos que dar palabra de aliento a aquellos. Usted no sabe a quién está dañando muchas veces con nuestro comentario, con nuestra manera de ser. ¿De qué me sirve a mí estar orando y orando y orando y vivir en santidad si en mi corazón todavía hay cadenas de amargura? Si en mi corazón la paso criticando, juzgando solamente porque el hermano está pecando de una manera diferente a la mía. Oh Señor, mi alma te alaba, mi alma te bendice. Dice la palabra, entonces nacerá tu luz como el alba y tu salvación se dejará ver pronto e irá tu justicia delante de ti. Y la gloria de Jehová será tu retaguardia. Mire que muchas veces hay montella cae su kia manso, enda la bay santo rabá su kia manso. Muchas veces hay personas que están en la puerta, no dejan entrar y no entran ellos. ¿Qué pasa con esto? Ni sirven, ni deja que otros sirvan en las iglesias. Ponen y sirven de piedra de tropiezo para otras personas. Usted no sirva de piedra de tropiezo, mejor sirva de bendición, sirva de ese manto de misericordia, porque la palabra de Dios está diciendo, entonces, cuando tú cambies, cuando tú dejes de hacer esto, nacerá la luz, verán el resplandecer de Jehová en ti y en mí, verán aquellos que quizás todavía no miran, verán los frutos del Espíritu Santo en ti y en mí, cuando nosotros dejemos a un lado la vanagloria, cuando dejemos a un lado la altivez, el orgullo. Oh, mi alma te alaba, mi alma te alaba, Señor, mi alma te bendice. Dice la palabra de Dios, entonces invocarás y te dirá Jehová, hermana, ¿por qué el Señor no me escucha? Llevo meses, llevo años de estar pidiendo lo mismo. Sí, ¿sabes por qué? Porque todavía en ti hay falta de perdón, porque todavía en ti hay murmuración, porque todavía estás juzgando lo que hace el pastor, porque todavía estás viendo la paja del ojo de otra persona menos la tuya, menos lo que tú estás haciendo mal. Tú tienes que tener una madurez espiritual. Ya basta de ser un niño en el Evangelio. Empieza a ser un varón y una hembra madura en el Evangelio. Que cuando te vean mal, tú no digas, ya me voy de la iglesia. El pastor no me saludó, la hermana Cris no me saludó. Usted no tiene que fijarse en eso. La hermana Cris, tanto que le ponía que orara por mí, no oró por mí. No se fije en cosas pequeñas. ¿Sabe por qué? Porque usted tiene que decir, bueno, el pastor no me vio, pero yo sigo adorando, yo sigo alabando al Señor, porque yo no vengo por el pastor, no vengo por la hermana, ni por el hermano, yo vengo porque aquí, yo vengo a buscar la misericordia, la gracia del Señor, porque ¿qué pretende usted quedándose en su casa? A lo mejor en su casa se queda viendo el teléfono, a lo mejor en su casa se queda viendo la televisión, juzgando quizás a los hermanos, a los vecinos, porque no mejor comienza usted a invertir ese tiempo yendo a la iglesia. Al menos no le trabajo al Señor, no voy a interceder por otro, no visito hogares, no voy y predico la palabra del Señor en los parques, en la calle, pero al menos voy a la iglesia, voy y voy a empezar a hacer las cosas bien. Voy a dejar de menuperar al amigo, voy a dejar de señalar al amigo, a los vecinos, voy a empezar a decir a ese vecino que no quiere nada con Dios, y voy a empezar a ser diferente, a empezar a que las cosas cambien a mi entorno. Entonces allí, escuche bien, entonces allí el Jehama y su Kia manso, el Señor oirá esa oración.
El Señor va a escuchar, mi sierva está cambiando, mi siervo, mi sierva ya no es la misma. Voy a empezar a dar respuesta a su vida. Voy a empezar a llenar de mi presencia a esa hembra, a ese varón. Porque la palabra del Señor me dice: me dicen esta tarde que tengo que empezar a hacer las cosas diferente. Que tengo que empezar, si voy a someterme a un ayuno, tengo que empezar primeramente quemando esta carne. Tengo que empezar a quitar ese yugo de mí que me está oprimiendo, que me está deshaciendo por dentro. El odio, el resentimiento no te está llevando a nada bueno. Quieres ver justicia en contra de tus enemigos, perdona. Quieres ver que ese brujo, que ese santero, que esos hechiceros ya no hagan algo en contra de ti. Bendícelos, empieza a bendecir. Pero usted me puede decir, hermana, ¿qué es lo que usted está diciendo? ¿Cómo yo voy a bendecir a aquellos que me están haciendo la guerra? Bendígalos, bendígalos. Dígale al Señor que cambie su corazón, que rompa cadenas en la vida de ellos, porque ellos tienen almas que salvar. Ellos tienen un corazón que gime por ser amado, que gime para que usted interceda por él. ¿Quién ora por el brujo? ¿Quién ora por aquella hembra, por aquel varón que se ha llenado de odio y ha ido a pagar para que usted verla usted destruido, destruida? ¿Quién ora por esas personas? Nadie ora por ellos. Entonces, ¿por qué no usted y yo empezamos a orar, a interceder, a decirle al Señor, Padre, Padre, yo te clamo por estas personas que me están haciendo la guerra en lo espiritual? Las pongo en tus manos para que seas tú cambiando ese corazón, cambiando esos pensamientos, cambiando esa manera de ver las cosas, cambiando para que esa persona cese y ya no gaste su dinero, para que ya no gaste ese dinero y le invierta en la obra de Dios. Cuando usted y yo empecemos a clamar, a interceder por aquellos hermanos que pagan, por aquellos amigos, por aquellos vecinos, por aquellas personas que no le quieren ver avanzar, usted verá la justicia de Dios. Usted empezará a ver cómo esas personas se van, porque el Señor va limpiando ese camino, dice la palabra de Dios en Proverbio 16, cuando usted y yo estamos en paz con el Cristo de la gloria, hasta nuestros enemigos hace estar en paz con nosotros. Porque muchas veces no queremos quitar lo que el Señor nos demanda. Te dirá Jehová, escuche bien, te escuchará, le escuchará, clamarás y dirá, he aquí, he aquí. Él mismo te va a bendecir sin necesidad que tú le pidas algo. Él mismo te va a bendecir. Él mismo te va a libertar sin necesidad que tú pidas esa liberación. Y la gloria de Jehová estará con nosotros y será nuestra retaguardia. Si quitares de en medio de ti el yugo, el dedo amenazador, aquel dedo que está amenazando, que está oprimiendo, y hablar, dejar de hablar de vanidad. Es triste cuántas veces usted y yo tenemos la oportunidad de bendecir a otros y no lo hacemos. No hacemos nada porque aquella hermana, porque aquel hermano está pasando una necesidad en su casa, en su vida. Usted y yo no nos ponemos a pensar en eso. Solamente queremos ver nuestra respuesta, pero no oramos por aquella necesidad del hermano. Ni siquiera le preguntamos al hermano, ¿por qué no llega a la iglesia? Ni siquiera vamos y preguntamos. La hermana, el hermano tiene días, tiene meses de no venir a la iglesia. ¿Qué habrá pasado con esa hermana? Decimos, pero no le hablamos, no le buscamos. No vamos a hacer una visita improvisa y le decimos, hermana, hermano, aquí venimos.
Aquí estamos visitándole. Muchas veces, ¿sabe qué pasa? No vamos al culto porque no tenemos el ánimo de ir. El enemigo ha operado tanto que no ha desgastado la armadura que el Señor nos ha dado. Es necesario y menester hacer cambios. Cuánto el Señor nos demanda los cambios. Cuánto el Señor nos demanda el cambiar, el dejar a un lado el yugo. El yugo que no te está sirviendo de nada a ti. Esa dureza de tu corazón no te está sirviendo de nada. Ese odio, ese resentimiento no te está sirviendo de nada. Eso no te está sirviendo de nada, dice el Señor. No te está sirviendo de nada el estar oprimiendo al Espíritu Santo. Deja que el Señor opere en ti. Deja que el Señor empiece a ministrar tu vida, tu corazón. Bendiciones, saludos y bendiciones a cada uno de ustedes que recién se están conectando. Deje que el Señor comience a operar. Deje que el Señor empiece a limpiar lo que, por desgracia, nosotros hemos ensuciado. Deje que el Señor empiece a operar y a limpiar esos pensamientos. Señor, heme aquí, dígale usted. Heme aquí estoy. ¿En qué puedo servirte, Señor? ¿En qué puede servirte esta inmerecedora, este inmerecedor? Porque todos somos inmerecedores de la misericordia de Dios. Nadie merecemos la misericordia de Dios. No hay un tan solo santo en esta tierra. El único santo fue Jesús de Nazaret. Y nosotros mismos le matamos. Nosotros mismos le crucificamos cuando lo negamos. Cuando en vez de decirle al pecado no quiero, le decimos sí. Cuando en vez de decirle al odio, el resentimiento, no vas a operar en mi corazón. Estamos odiando. Creo que ya es el tiempo de los cambios. Creo que ya es el tiempo de empezar a avanzar. Empezar a avanzar y hacer las cosas de diferente manera. Hay personas que están pagando por verte destruido. Hay personas que están pagando dinero, cantidades grandes, por verte destruida, por verte destruido. No le sigas abriendo la puerta. No le sigas abriendo la puerta a eso que te está haciendo daño, que no te deja ver más allá. Y es tiempo de hacer las cosas diferente. La palabra del Señor me dice, la palabra del Señor, porque te estoy predicando por medio de la palabra, no me estoy inventando nada. La palabra del Señor te está diciendo a ti y a mí, que si el hambriento quiere pan, nosotros tenemos que darle. Que si usted mira a alguien que tiene necesidad, vaya y dele lo que usted no lo que usted le sobra, sino lo que usted tiene. ¿Quiénes de nosotros estamos practicando el diezmo? Y si dieres tu pan al hambriento y saciaras al alma afligida, en las tinieblas nacerá tu luz y tu oscuridad será como el mediodía. Jehová te pastoreará siempre, en las sequías saciará tu alma y dará vigor a tus huesos, y serás como el huerto de trigo y como manantial de agua, cuyas aguas nunca falta. Hermana Cris, usted se está inventando eso, no. Esta es la palabra del Señor, una palabra santa, sagrada,
inspirada por medio del Espíritu Santo del Señor, inspirada por un Dios grande, lleno de misericordia, lleno de amor. Estamos en tiempos difíciles. Estamos en tiempo donde la maldad de muchos se ha aumentado. Si a mí me tocare, si a mí me tocare encontrarme cara a cara con las personas que me hacen la guerra espiritualmente, yo no sé si estoy preparada, pero sabe una cosa, algo que siempre he dicho, es que si el Señor me pone algo, trato la manera de obedecer y de hacer las cosas. Para los hijos de Dios nada hay oculto. Para los hijos del Señor no hay nada oculto. Yo sé que muchos de ustedes reciben sueños, visiones, revelaciones, sentires fuertes. Y que por medio de alguien han recibido confirmación. Hoy en día, madres atacan a sus hijos. Hijos atacan a sus padres. Esposos atacan a sus esposos. Viceversa. En las iglesias abunda la santería. En las iglesias abunda el macumba. En las iglesias está abundando. Porque nos dicen Dios le bendiga, hermano, hermana. Pero se van y corren a esos centros. Hacernos la guerra día con día. Y no van a descansar hasta verle destruida, destruido. Pero sabe una cosa. Si usted y yo nos unimos en oración. Si usted y yo nos unimos en oración. Vamos a hacer que estas personas se conviertan a Cristo. Vamos a hacer que aquella hermana que llega a la iglesia. Y por atrás está Mantilaba aquí a manso, mandándole maldiciones, oraciones contrarias. Vamos a hacer que esa persona se arrepiente y de verdad tenga a Cristo en su corazón. Es triste ver esos corazones que el Señor me muestra. No se imagina cuán encadenados está. ¿Por qué odias? ¿Por qué no sueltas? ¿Por qué no sueltas ese sentimiento? Yo, ni mis hermanos, ni nadie

destrucción de alguno que busca a Cristo en su intimidad, déjame decirte que estás perdiendo el tiempo. Me podrás ver que mis hermanos quizá no le está yendo bien, pero eso no determina nuestro fin. Sé que hay muchos que estamos siendo zarandeados, sé que hay muchos que estamos siendo probados, y sé que el enemigo se ha apoderado de muchas áreas de nuestras vidas. Pero déjame decirte que todo eso el Señor un día lo romperá y vas a ver la bendición de nosotros, mas vas a ver la destrucción tuya. Así que tenemos que cambiar y seguir avanzando. Usted siga avanzando, porque el pueblo de Israel, a pesar de ser rebelde, siguió avanzando. A pesar de su rebeldía, siguió avanzando. A pesar de esa rebeldía, siguió. No es tiempo de rendirnos, hermana Mirna Sánchez. No es pierda y su guía manso. No es tiempo de tirar la toalla, mujer, te dice Jehová. No es tiempo de decir, ya no puedo. Es momento de soltar las cargas que no nos pertenecen y dejar que el Señor se encargue de todo. Dejar que el Señor se lleve esas cargas, dejar que el Nazareno opere ya, ya basta. Ya basta de quejarse, ya basta de estar preguntándole al Señor, ¿y cuándo vendrá ese milagro para mí? ¿Cuándo se irá de mi vida la escasez, la enfermedad? Gózate, gózate en medio de ese tormento, dice el Señor. Gózate en medio de eso, dile a estas personas que te hacen la guerra, gracias. Gracias porque por medio de todo eso he podido ver la gloria de Dios. Porque en medio de mi debilidad, su poder se perfecciona. El apóstol Pablo fue perseguido duramente por Satanás. El apóstol Pablo, ese aguijón, era una invasión. Fue una invasión del enemigo. ¿Y sabe que él se gozaba? A veces llega el dolor. Y tú tienes que seguir predicando la palabra de Dios. A veces llega el quebranto, pero tú tienes que seguir creyéndole al Señor, siguiendo a la iglesia, hermana. En la iglesia todos me metuperan porque todavía uso maquillaje. Todavía estoy usando pantalones. Sigue avanzando. Hermana, estoy pasando una tribulación en mi matrimonio. Tú sigue avanzando, déjale en las manos de Dios a tu esposo. Si 7 veces hay cultos en tu iglesia, aparta uno para tu familia. Aparta un día para tus hijos, para tu familia, porque ese es tu primer ministerio. Yo sé que primero es Dios, pero sabes que un día se te va a demandar la vida de tus hijos que andan en el mundo perdidos. Jehová te dirá, ¿qué hiciste con los talentos que te he dado? ¿Qué le vas a decir? Es que tenía miedo de poner mano. Es que tenía miedo, Señor, de predicar tu palabra. Es que tenía miedo de profetizar porque pensé que nadie me creería. ¿Qué hiciste con tu primer ministerio, varón, hembra? Te dije que fueras a evangelizar a tus hermanos que todavía no llegaban a Cristo. ¿Qué hiciste? Te apartaste de ellos y hiciste como si no existía. ¿Qué hiciste con tu familiar que un día llegó al proceso de cárcel? Señores, que no podía ir a dejarle paquete.

El Señor te proveerá. Tú dile al Señor, provéeme, porque quiero seguir avanzando. Yo vi la gloria de Dios en los ayunos. Nadie me puede decir a mí que los ayunos no funcionan. Nadie me puede decir a mí que los ayunos no sirven de nada. Claro que sirven, pero primero tuve que quemar a la Cristina. Tuve que dejar a un lado lo mío para poder interceder por otros. Deja tu comodidad y ve. Agarra tu arma. Agarra tu espada y ve a predicar la palabra de Dios a la calle, a los buses, a donde el Señor te manda. Ve a hacerlo. Deja de estar pidiendo por lo tuyo y ve y pide por lo de tus hermanos. Deja a un lado tu petición y empieza a clamar por aquellas personas que necesitan de Cristo. Clama por tu pastor. Tú no sabes lo que tu pastor está pasando. Tiempos difíciles son los que está viviendo la iglesia evangélica cristiana. Tiempos difíciles los que están viviendo muchos profetas. No es fácil para muchos de nosotros predicar y profetizarte. No es fácil porque cuando yo oro, intercedo por tu vida, tú quedas liberado, pero sabes cuántas legiones, cuántos gobernantes se levantan en contra de nuestras vidas. Agradece no a mí, agradécele al Señor, porque aún con nuestra alma herida predicamos la palabra del Señor. Ya no juzgues, ya no me vituperes a tu pastor, déjalo y dile al Señor, Padre, si mi pastor, si la esposa del pastor está en pecado, ayúdales. Antes de juzgar a la hermana Cris, ora por mi vida. Antes de menuperar al hermano, a la hermana, ora por su vida, ayuna por él. Tú no sabes cuántas veces hemos querido rendirnos. Tú no sabes cuántas veces hemos querido entregar el ministerio y no seguir más, olvidarnos. Tú no sabes, pero yo te diré algo. Hay pastores que están trabajando en lo material porque no les queda de otra. Porque en las iglesias no ofrendan, porque en las iglesias no dan diezmo. Porque para ti el pastor no merece nada, no merece un sueldo. Sabes que el pastor es el médico y que la iglesia es el hospital. ¿Por qué no empiezas a bendecir los ministerios radiales? ¿Por qué no empiezas a bendecir a los pastores? ¿Por qué no empiezas a apartar tu diezmo y lo das a los pobres, a los necesitados, a las viudas? Hermana, yo soy viuda. Entonces que me den a mí, sí, también tú da lo mío, tú da lo tuyo, como aquella mujer que dio lo que no, que dio lo único que tenía. ¿Cuándo vas a dar lo único que tienes tú? Es que cuando la palabra empieza a venir así, no hay un gloria a Dios, no hay un gloria, aleluya, no hay un gloria a Cristo, no hay un amén. Porque esta palabra todo nos está llegando. A cada uno de nosotros nos está dando como una espada de doble filo que está atravesando nuestra alma, porque sabemos que muchos de nosotros no estamos practicando ni un poco de lo que la palabra de Cristo nos está enseñando. Y con esto no te quiero decir que des y que des y que des. Solamente te estoy enseñando lo que el Señor me está a mí diciendo que te diga. Cuando nosotros criticamos y juzgamos, no hemos sido libres. Tenemos cadenas y esas cadenas se tienen que romper. Vamos a orar en esta tarde.
la palabra del Señor se ha dado, se ha dicho. Hemos predicado la palabra del Señor en Isaías 58, 8, 9 y 10. Si usted quiere guardarla, meditar en ella, hágalo y empecemos a ser diferentes. Empecemos a cambiar, porque el Señor nos está pidiendo, nos está demandando cambios.

0: Padre buen Dios, en esta hora te damos gracias, Señor, por tu amor, por tu misericordia. Señor, toma el control de cada vida en esta hora, Señor. Clamo, Señor, en especial por la vida de mi hermano Abidio Enrique, papá. Toma el control por completo, Señor. Venga arrancando, Señor, quemando, asolando, papito bello. Sea usted, Señor, donde él se encuentre en esta hora, papá. Ministre, Padre, ese cuerpo. Que me ate, sujete, ay, santo, ramá, soquita, rabá y su lama, saca y amando. Entra, rabá, su rabacando, el ramá, saya lavá, imda, ramá, mamás. Ay, suquita, rabá, babá, saya lavá, suqui, amanso. Hay poder en tu nombre, Jesús de Nazaret. Endo, rabá, babá, suquita, ramá y solama, ando, lama, suqui, amanso. Cadenas se rompen, te dice Jehová, varón. Cadenas se están rompiendo, dice el Señor, porque la basuquia manso. Porque la presencia de Jehová te está añadiendo, dice el Señor, años de vida, varón. ¿Quién te dijo a ti, dice el Señor, que este es tu final, varón? ¿Quién te dijo a ti que yo no me voy a glorificar aún en el desierto? Dice el Señor. Ha visto la gloria de Jehová. Socando ramazo, cae alaba su quia manso. Poder y autoridad, dice el Señor. Limpio yo, dice el Señor, tu cuerpo. Declara esa sanidad, porque mira, dice el Señor. Hay un manto de poder en ti, dice el Rey glorioso. Porque el manto de Jehová ha caído sobre ti de la cita alaba. Endo ramazo, quita ramay, suribiki amanso. Hay poder en el nombre poderoso de Jesús. Hay poder en tu nombre, Jesús de Nazaret. Llega, papá. Ahí donde está mi hermano Abidio Enrique, Señor. Oh, Señor, llega ahí donde está este varón, mi Dios amado. Llega, Señor, a la vista, dice el Señor, hermano Abidio. A la vista, dice el Señor, se miran cosas. Pero Jehová es grande en misericordia. Presente estoy, te dice Jehová. Presente, la mando, la va, suribiki amanso. Vas a clamar, te dice Jehová, por esa acción de gracia, mira. Porque de la muerte te estoy levantando, dice el Señor. Mira cuánto dardo de muerte estoy quemando, dice el Rey glorioso. Es acá y su quia manso, dice el Señor. Ya es el tiempo, dice el Señor. Ya es el tiempo de levantar esas manos en alto. Declárate libre, dice el Rey. Declara tu liberación, varón. Porque presto estoy yo a escuchar tu clamor. He estado, dice el Señor, y estaré. Clama por eso.
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Bendiciones para todos. Les saluda su hermana y amiga Gloria Revelo. Para mí es un gran honor y privilegio el poder enviar este saludo a Radio Edén 93.3 FM en San Pedro Putla, Aguachapán. Dios bendiga a todo el staff de radio y en especial a nuestro hermano director Daniel Díaz. Un abrazo para todos y gracias por solicitar mi música. Gracias por su apoyo.

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0: Muy buenas a todos. En los controles y al micrófono, su locutor en turno, Manuelito. Sean...
1: Danza y alaba. Dios se bendiga. Le saluda su locutor de turno, Manuelito. Este es un tiempo para levantar nuestras manos, abrir nuestro corazón y celebrar al Dios Todopoderoso. Y recuerda, puedes solicitar tus alabanzas a nuestro número de WhatsApp 610-720, o puedes escribirnos a través de nuestras redes sociales.

Manuelito te invita a seguir celebrando. Que nadie se quede sentado. Levanta tus manos, mueve tus pies y dale la gloria al Rey de Reyes.

0: danza y alaba. Dios te bendiga. Le saluda su locutor de turno, Manuelito. Este es un tiempo para levantar nuestras manos, abrir nuestro corazón y celebrar al Dios Todopoderoso. Y recuerda, puedes solicitar tus alabanzas a nuestro número de WhatsApp 610-720, o puedes escribirnos a través de nuestras redes sociales. Será un gusto estar complaciendo con tu alabanza preferida, dedicada a nuestro Dios Todopoderoso. Y ahora sí, que comience la celebración.
1: Pues buenas tardes, gracias por estar en sintonía de la programación de Radio Edén. Es una bendición estarles saludando en esta hermosa tarde a cada una de nuestra audiencia, deseándole muchas bendiciones, agradeciéndole su sintonía a la programación de radio. Es una bendición estar saludando a cada una de nuestra audiencia. Gracias por estar ahí en sintonía de nuestra programación.

0: invitándolos para que usted se pueda comunicar a nuestros números telefónicos, que puedan solicitar estos hermosos cantos. Con todo gusto estamos para complacerle. Gracias por estar en sintonía de nuestra programación esta tarde, invitándolos para que puedan escribirnos a nuestro número de WhatsApp 6108-8420 o llamarnos a nuestra línea telefónica 2401-7359. Número disponible de radio en que usted se pueda comunicar, pueda solicitar estos cantos. Con todo gusto estamos para complacerle. Gracias por estar en sintonía de nuestra programación en esta tarde, invitándolos para que usted pueda ser parte de esta hora de programación, donde juntos lo podemos pasar, usted solicitando las alabanzas y nosotros por acá complaciéndoles. Saludos a los que nos sintonizan a través de la página web, así también a los que están en sintonía a través de la frecuencia. Es una bendición estarles saludando a cada uno de ustedes e invitándolos para que se puedan comunicar a nuestros números telefónicos.
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0: Y así usted ya está tomando su cafecito, muy buen provecho, acompañado de estas hermosas alabanzas.
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0: Acompañado de Radio Edén. Así que si está tomando ya su café, muchas bendiciones y mucho, muy buen provecho, muy buen provecho.

así que la invitación está para que usted se pueda comunicar a los números de cabina de radio, solicite estos cantos, con todo gusto estamos para complacerle, estamos para saludarles, así que es una bendición e invitamos a nuestra audiencia para que se puedan comunicar a los números de cabina de radio, que puedan solicitar estos cantos, con todo gusto estamos para complacerles.

0: Así es, continuamos con más de la programación en Radio Edén. Vamos con más de la programación por acá, esperando así el reporte de su llamada o mensaje de texto, y con todo gusto estamos para complacerle. Es un placer estar saludando a todos los que nos sintonizan a través de frecuencia, a través de la página web, nuestras aplicaciones. Gracias por estar ahí en sintonía de nuestra programación en esta tarde, esperando que usted se pueda comunicar a nuestros números telefónicos, que puedan solicitar estos cantos. Con todo gusto estamos para complacerle. Gracias por estar ahí en sintonía de la programación de Radio Edén. Nosotros continuamos con más por acá. Vamos con más alabanzas a esta hora de la tarde, y con todo gusto vamos a estarle complaciendo. Gracias por estar ahí en sintonía de nuestra programación. Nosotros somos Radio Edén en la frecuencia 93.3 FM, y con todo gusto estamos para complacer a cada una de nuestra audiencia. Gracias por estar ahí en sintonía de nuestra programación, invitándolos para que usted se pueda comunicar a nuestro número telefónico, que puedan solicitar estos cantos al 6108-8420. Y con todo gusto vamos a complacerle con estas hermosas alabanzas. Continuamos con más de la programación por acá. Continuamos con este hermoso espacio de alabanzas variadas, esperando el reporte de su llamada o mensaje de texto. Y con todo gusto vamos a complacerle. Gracias por estar ahí en sintonía de la programación de Radio Edén en esta tarde de este día miércoles, miércoles 9 de septiembre. Gracias por estar ahí en sintonía de nuestra programación. Nosotros continuamos con más
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0: esperando ese reporte de su llamada o mensaje de texto. Gracias por estar ahí en sintonía de nuestra programación. A los que nos sintonizan por medio de la página web www.miradioeden.com, gracias por todo. Así que continuamos con más y de la programación acá. Vamos con el siguiente canto, a cargo de Alex Campo, con el título Al Taller del Maestro. Un hermoso canto para que vamos a escuchar a esta hora de la tarde. Y también, si desea escuchar usted una alabanza en específico, escríbanos, llámenos, con todo gusto vamos a estarle complaciendo. Gracias por seguir en sintonía de nuestra programación.
1: Será un gusto.
0: Continuamos con este hermoso espacio.
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0: Danza y alaba, Dios te bendiga. Le saluda su locutor de turno, Manuelito. Este es un tiempo para levantar nuestras manos, abrir nuestro corazón y celebrar al Dios Todopoderoso. Y recuerda...
1: Buenas tardes, continuamos con más de la programación en Radio Edén. Gracias por estar en sintonía de nuestra programación en esta tarde, invitándolos para que ustedes se puedan comunicar a nuestros números telefónicos y que puedan solicitar estos hermosos cantos. Con todo gusto estamos para complacerles.
0: Alabanza preferida, dedicada a nuestro Dios Todopoderoso. Y ahora sí.
1: Es una bendición estarles saludando. Gracias por estar en sintonía de nuestra programación en esta hermosa tarde de alabanzas variadas, invitándolos para que usted se pueda comunicar y pueda solicitar estos cantos. Con todo gusto estamos para complacerles. Continuamos con más de la programación en Radio Edén. Vamos con más alabanzas a esta hora, esperando si el reporte de su llamada o mensaje de texto.

0: 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Gracias a Dios por Radio Edén y todos sus locutores y su director, el hermano Daniel Díaz, por programar la música que el Señor me ha permitido grabar. Bendiciones de su hermana Erika Maricel Castro.
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0: casa y alaba. Dios te bendiga. Le saluda su locutor de turno, Manuelito. Este es un tiempo para levantar nuestras manos, abrir nuestro corazón y celebrar al Dios Todopoderoso. Y recuerda, puedes...
1: Así, buenas tardes, gracias por estar en sintonía de nuestra programación. Es un placer estarle saludando en esta tarde a cada una de nuestras audiencias, diciéndole muchas bendiciones, agradeciéndole su sintonía a nuestra programación. Es un placer estarles saludando a cada una de ustedes. Gracias por estar en sintonía de nuestra programación en esta tarde de alabanzas variadas, invitándolos para que usted se pueda comunicar a nuestros números telefónicos y que pueda solicitar estos hermosos cantos. Con todo gusto estamos para complacerles.
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1: Nosotros continuamos con más de la programación en Radio Edén en esta tarde, invitándolos para que usted se pueda comunicar, pueda solicitar estos cantos. Con todo gusto estamos para complacerles. Gracias por estar en sintonía de nuestra programación. Puede comunicarse a nuestro número 6108-8420 al 2401-7359. Saludos a los que nos sintonizan a través de la página web www.miradioedén.com. Es un gusto estarles saludando. Gracias por estar en sintonía de la programación de Radio Edén en esta hermosa tarde.

Así es, una bendición estarle saludando. Gracias por estar en sintonía de la programación de Radio Edén. Nosotros continuamos con más de la programación acá en radio, invitándolos para que usted se pueda comunicar a nuestros números telefónicos, solicite su alabanza con todo gusto estamos para complacerles. Es un placer estar saludando a cada una de nuestra audiencia, gracias por estar en sintonía de la programación de Radio Edén. Es un placer estarles saludando a cada una de nuestra audiencia, los que nos sintonizan a través de la frecuencia, a través de la página web, invitándolos para que usted se pueda comunicar a nuestro número de WhatsApp 6108-8420 o al 2401-7359, número disponible de radio en que usted se pueda comunicar y pueda solicitar sus cantos. Con todo gusto estamos para complacerles.

0: Así es, un verdadero gusto estarles saludando a cada una de nuestra audiencia, a los que nos sintonizan en frecuencia, a los que están ahí conectados a través de la página web, están en sus hogares, en su lugar de trabajo o va de camino en sintonía de la programación de radio. Recordándoles, nuestros números de teléfono están abiertos a todas las llamadas a través de WhatsApp, a través de Facebook. También,
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0: También nos puede llamar directamente a nuestro número de WhatsApp. Lo puede hacer por WhatsApp en su mensaje de audio, por mensaje de texto o llamada directa a través del 6108-8420.
2: 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Esta alabanza también
0: así es. Para... saludos especiales para cada uno de nuestra audiencia, a los que están ahí en sintonía de la 93.3 FM. Agradeciéndole su fidelidad y en esta sintonía. Es un placer estarles saludando.

0: Así es, continuamos con más de la programación en radio. Vamos con más alabanzas a esta hora de la tarde. Continuamos con este hermoso espacio, esperando así el reporte de su llamada o mensaje de texto. Y con todo gusto vamos a estarle complaciendo. Continuamos con este espacio de alabanzas variadas.
1: Gracias por escuchar mi radio.

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danza y alaba. Dios te bendiga. Le saluda su locutor de turno, Manuelito. Este es un tiempo para levantar nuestras manos, abrir nuestro corazón y celebrar al Dios Todopoderoso. Y recuerda, puedes solicitar tus alabanzas a nuestro número de WhatsApp 610-720, o puedes escribirnos a través de nuestras redes sociales. Será un gusto estar complaciendo con tu alabanza preferida, dedicada a nuestro Dios Todopoderoso.

Puede comunicarse a nuestro número telefónico 6108-8420 o al 2401-7359. Números disponibles de Radio Edén en esta hora de la tarde. En que usted se pueda comunicar y pueda solicitar estos hermosos cantos, con todo gusto estamos para complacerle. Así que es una invitación para que usted se pueda comunicar a los números de cabinas de radio, que pueda solicitar estos cantos, con todo gusto estamos para complacerles. La invitación está para que usted se pueda comunicar y pueda solicitar los cantos que tenemos acá disponibles, y con todo gusto estamos para complacerles. Recordando, el 5 de la tarde estamos con el espacio de Rancheras Cristianas. 5 de la tarde con el espacio de Rancheras Cristianas, invitándolos para que usted siga en sintonía de nuestra programación. Y si tiene un canto en especial, con todo gusto estamos para complacerle en esta hermosa tarde. Gracias por estar en sintonía de nuestra programación. Es una bendición estarle saludando.

Así es, continuamos con más de la programación en Radio Edén. Continuamos con este hermoso espacio de alabanzas. Esperando el reporte de su llamada o mensaje de texto. Saludos a los que nos sintonizan a través de frecuencia, así también a la página web www.misradioeden.com. Es un placer estarles saludando. Gracias por estar ahí en sintonía de nuestra programación en esta tarde. Tarde del día miércoles. Así deseamos que usted pueda enviarnos a través de WhatsApp desde donde está en sintonía de la programación de Radio Edén, 6108-8420, número disponible para que usted se pueda comunicar y pueda solicitar estos cantos. Con todo gusto estamos para complacerles. También deseamos saber desde dónde está en sintonía de la programación de radio. Saludos a los que nos sintonizan hasta en la Unión. A los que están ahí en la Unión, muchas bendiciones. Gracias por estar en sintonía de la programación. Así también a los que nos sintonizan en Colombia, en Honduras, en Guatemala, en Estados Unidos. También tenemos audiencia en Los Ángeles, California, ahí en Texas. Gracias por estar en sintonía de nuestra programación en esta hora de la tarde. Gracias a cada uno de ustedes. Gracias por estar ahí siempre conectados a nuestras transmisiones en vivo y en directo. Saludos a los que nos sintonizan a través de la app de Radio Edén. Ahí es una bendición estarles saludando. Gracias por estar ahí siempre pendiente a la programación de radio.

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1: Así que la invitación está que usted se pueda reportar. Deseamos saber desde qué lugar está en sintonía de la programación, en los cantones, en los caseríos, en colonias, en los diferentes distritos o en ciudades que está en sintonía de la programación de Radio Edén. Deseamos saber desde dónde está ahí usted pendiente a nuestra programación.
0: Dios te bendiga. Le saluda su locutor de turno, Manuelito.
1: Nuestros números están habilitados para que usted se pueda comunicar y que pueda solicitar estos cantos. Con todo gusto estamos para complacerle. Gracias por estar ahí siempre pendiente de la programación de radio. Nosotros continuamos con más de la programación acá en radio. Vamos con más alabanzas.
0: O puedes escribirnos
1: a esta hora de la tarde. Nos vamos con el siguiente canto a cargo de Isabel Valdés, con el título Lenguaje de Fe. Continuamos glorificando a nuestro Dios Todopoderoso con estos hermosos cantos, solo acá en Radio Edén.

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1: 4 de la tarde y 31 minutos. 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
2: Danza y alaba. Dios te bendiga. Le saluda su locutor de turno, Manuelito. Este es un tiempo para levantar nuestras manos, abrir nuestro corazón y celebrar al Dios Todopoderoso. Y recuerda, puedes solicitar tus alabanzas a nuestro número de WhatsApp, 610-724-20.
3: Así que bendiciones, gracias por estar en sintonía de nuestra programación,
2: de nuestras redes sociales.
3: Es un gusto estarle saludando a cada uno de nuestra audiencia.
2: Será un gusto estar con
3: vosotros. Recordándole, 5 de la tarde, estamos en el espacio de Rancheras Cristianas. Tarde de Rancheras Cristianas a las 5 de la tarde.
2: Que comience la celebración.
3: Es un gusto estarles saludando a los que nos sintonizan a través de las aplicaciones, a través de la página web, nuestra frecuencia. Gracias por estar en sintonía de nuestra programación en esta tarde.
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3: Saludos a nuestro hermano Daniel Díaz, a toda su familia, está allá en el Cantón El Edén, ahí en Sonsonate, están en sintonía de la programación de Radio Edén en esta hora de la tarde. Así que es una bendición estarles saludando. A toda la familia del hermano Daniel Díaz, bendiciones. Y a la audiencia acá en Colonia Miramar. En Colonia Texiluy tenemos audiencia. Nuestro amigo Dima, saludos y a toda su familia. Por ahí siempre nos dice, está pendiente de la programación de Radio Edén desde que iniciamos programación hasta que terminamos. Muchas veces no se puede comunicar a nuestro amigo, pero sabemos y él nos comenta de que siempre, siempre está pendiente de la programación de radio. Así que muchas bendiciones.

bendiciones para él y a toda su familia. Así a nuestra hermana Anita, ahí en Colonia Texilul. Y a toda la familia Campos. Gracias por estar en sintonía de la programación en esta tarde.

0: Así es, continuamos con más de la programación en radio. Vamos con más cantos a esta hora de la tarde. Vamos con el siguiente tema, Alma Mía.
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1: Así bendiciones, continuamos con más de la programación en Radio Edén. Saludos a todos los que están ahí en sintonía a través de frecuencia. Es una bendición estarles saludando. Saludos a nuestra hermana María Loita Juárez. Por acá nos está solicitando el canto Muchas Cuentas y el corrido de Esther. En breve estaremos complaciendo con ese canto. Gracias por estar en sintonía de nuestra programación. Saludos por acá. Vamos a darle lectura. Dice... Hermano, Dios le bendiga, de Guaymango le saludo, todo el día le escucho, dice nuestra hermana Angélica Méndez. Nuestra hermana Angélica Méndez está ahí en sintonía desde Guaymango, así que muchas gracias por estar ahí pendiente a la programación de radio. Ahí es una de las fieles oyentes de Radio Edén. Invitándolos para que usted se pueda comunicar a nuestros números telefónicos. Si desea escuchar un canto en estilo ranchero o norteña, amigo, con todo gusto estamos para complacerle.
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1: Por acá tenemos cantos solicitados. Vamos a ir complaciendo a esta hora de la tarde a cada una de nuestra audiencia. Invitándolos para que usted se pueda comunicar a nuestros números telefónicos, que puedan solicitarles, y con todo gusto estamos para complacerles. 6108-8420, número de WhatsApp de Radio Edén, o al 2401-7359, números de cabina de radio en que usted pueda solicitar, y con todo gusto vamos a estarle complaciendo.

0: que están en sintonía a través de las redes sociales, muchas bendiciones. También en su lugar de trabajo, que están ahí pendiente a la programación de Radio Edén y sus negocios. Saludos. Gracias por estar en sintonía de la programación en esta tarde. Invitándolos para que usted se pueda comunicar a los números de cabina de radio. Solicite su alabanza. Con todo gusto vamos a estarle complaciendo. Continuamos con más de la programación. Vamos a ir complaciendo, que ya nos faltan pocos minutos para ir terminando este espacio de Tardes de Rancheras Cristianas.
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1: Así bendiciones, continuamos con más de la programación en radio bien en esta hora de la tarde. Ya breves minutos nos vamos despidiendo de la programación de la tarde de Rancheras Cristianas. Recordarles que a las 6 de la tarde vamos con el espacio de alabanza del recuerdo. Así que continuamos con más de la programación en Radio Edén en esta hora. Gracias por estar en sintonía de nuestra programación. Nosotros continuamos y yo los dejo con el último canto. Luego nos vamos a la pausa publicitaria y al regresar volvemos con más de la programación en Radio Edén.

0: Hola, ¿cómo están? Dios les bendiga. 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